0: Cuídense mucho, los quiero mucho, un abrazo. Juan de Calderón les acompaña por aquí. Y que la pasen rico. Pausa chiquitica, ya venimos, ¿oís?
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Amiga, amigo, el miedo es mentiroso. No le creas al miedo, porque el miedo distorsiona la realidad. El miedo es como un lente cóncavo. Magnifica los problemas y minimiza nuestros recursos. 12 espías fueron a reconocer la tierra prometida. 10 de ellos regresaron aterrorizados diciendo: la tierra se traga a sus habitantes y los hombres que vimos son gigantes. A nuestro parecer, éramos como langostas. ¡Qué increíble cómo el miedo distorsionó su autoimagen! Se vieron pequeños porque miraron al problema por encima de Dios. En cambio, Josué y Caleb vieron exactamente la misma tierra, los mismos muros y los mismos gigantes. Pero dijeron: ellos serán pan para nosotros, porque Dios está de nuestra parte. La diferencia no estaba en la realidad, sino en el filtro con el que miraban, con el que la miraban. Unos miraron con los ojos del temor y otros con los ojos de la fe. El miedo te hace ver los obstáculos más grandes que las promesas. El miedo te paraliza antes de empezar la batalla. Escucha bien, el miedo no dice la verdad. El miedo distorsiona la realidad. Que Dios te bendiga inmensamente y que tengas un hermoso día agarrado de la bendición de Dios. Recuerda que Dios es bueno, Dios es grande.

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0: A las 7 de la mañana, 11 minutos. 7 de la mañana, 11 minutos. Por aquí estamos en los domingos de Basilón. Hoy edición, hoy especial, Día del Padre. Para que me saluden a papito de una vez ahí. Para que saluden al abuelo, al hermano. Esas personas que lo han identificado a usted, que lo han marcado. Y a pesar de no ser su papá, hombre de sangre, ha sido como un papá para usted. ¿A quién saludamos? Esos padres bonitos, esos padres presentes. Notas de voz corticas, eso sí, sustanciosas, al 327-87-1045. Buenos días, domingo de Basilón, yo escucho Olímpica.
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0: las 7 de la mañana, 17 minutos, 7:17. ¿A quién saludamos? Notas de voz al 327-8710-45. Para que le envíe el saludo a papá, a su tío, a su hermano, a su padrino,
1: mi querido Carlos,
0: que ha tenido tanto que ver en su crianza.
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0: a sus padres que adoptaron.
1: Y
0: a esos padrazos también.
1: Un abrazo.
0: Que han marcado, que han dejado huella.
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0: A esos excelentes papás, un abrazo. Dios me los bendiga, me los cuide. Notas de voz bonitas, por favor, para papi. Y ahí te lo pasamos de una. Eso sí, notas de voz. Sin grosería, sin rencor. Ah, es que saludar a mi madre, que fue madre y padre, ¿no? El mes de la madre ya pasó. Estamos con los saludos para papi, ¿listo?

0: serio que te conecto. Bueno, oye, ese cuento de padre y madre que responde, oye, a veces uno responde y a uno le cierran las puertas. Ya.
1: Vaya para una comisaría de mi familia, papi, verás que allá lo atienden bien bueno. Y de una vez llaman a la mamá y arreglan todo el cuento y bien sabroso, ¿listo?
2: Hola, buenos días, José Vallejo. Yo estoy quitando olímpica porque me pone todo bien bueno. Bueno, deseándole un feliz día del padre a mi esposo.
1: Eso.
2: A casita, que Dios me lo bendiga, que me lo guarde siempre. Y a mi querido padre que está ya en el cielo, que lo amaré por toda la vida y toda la eternidad. Y aquí hasta el cielo, un feliz día del padre, papá.
1: Para esos papis que están en el cielo, que de allá seguramente los guían.
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1: Mirar al cielo y enviarle un abrazo inmenso a papi que nos guía desde el cielo. 719, hola.
4: Hola, muy buenos días, pasearle un feliz día al padre a todos los padres de Colombia.
1: Qué bonito,
4: a todos, a todos, Dios los bendiga. Yo escucho Olímpica, porque me pone todo bien bueno. Bendiciones.
1: Pendiente porque ya le vengo a dar nombre de prima para hoy. Ya le vengo a dar el nombre de la prima para hoy, domingo 14 de junio.
5: Hola, Giovanotti, buenos días.
1: José Vallejo, papi.
5: Todo bien bueno. Giovanotti, para opinar, yo opino. La solución está fácil, Giovanotti. Ahora que tenga mellizo para que le dé un hijo a uno y el hijo y el otro hijo al otro.
1: ¿De qué hablas, este mame?
6: Buenos días. Yo escucho Olímpica desde Torrevieja, España. Un saludo para mi padre, Luchito, sí, allá en Cali.
1: Eso.
6: De parte de Jason, su hijo. Un abrazo, Dios lo bendiga.
1: Amén, mi pan. Abrazo para vos, para tu papi.
7: Un saludo muy especial para mi papá Martín de acá en Barrio Junín. Gracias.
8: Muy buenos días, Olímpica. Bien, bien, un saludito del día del padre a Víctor Hugo Ruiz, de parte de su mamá Francia, que lo quiere mucho, que feliz mamá, día.
1: Qué bonito. Para todos los papis en su día. Hoy, 14 de junio, Día del Padre aquí en Colombia. Buenos días.
9: Buenos días, yo escuchando Olímpica, reportándome desde Palmira. Un feliz día para todos los padres. Dios los bendiga y buen turno, buena meloche.
1: Un abrazo, mi pana. 7 de la mañana, 20 minutos, 7:20. Ya venimos con más reporte de sintonía, ya venimos con más saludos. La gente que está camellando hoy, los papis, los padres que les tocó camellar hoy. Un abrazo, los papás responsables, hombre. Los que están en la casita, en la bodega, en el centro comercial, guardas de seguridad, un abrazo. Los papás que están camellando las panaderías, en las pastelerías o en los restaurantes, buenos días. Los papás que hasta ahora están escuchándonos en las galerías, en los mercados móviles, buenos días.
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1: 7:21, ya venimos entonces con más reporte de sintonía, ya venimos con más saludos para papi, ya venimos también a dar nombre de prima. Y pendiente porque cada hora vamos a entregar regalos, cada hora vamos a entregar regalos para papás. Estamos en la Papatón de Olímpica Estéreo 104.5. Papatón, papatón, papatón. Regístrese con la palabra papatón. Y hoy déjate de sorprender, papá, de Olímpica Estéreo 104.5. Yo escucho Olímpica.
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1: 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Quiero que le pongan bastante cuidado a esta canción. Ángela Aguilar y Pepe Aguilar. Una canción para papá. Muy bonita. Se llama Tu Sangre en Mi Cuerpo. 7:22. Yo escucho Olímpica.

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1: Mi nombre es Amparo, muchas gracias a los olimpiquistas de corazón, a Magali Nazaré. Gracias por las dos camas, por los dos colchones, por las sombrillas que nos regalaron, por la mesa, por los 4 meses de arriendo, por la nevera, por absolutamente todo, por el mercado. Muchas gracias, que Dios los bendiga, les multiplique a todos, a todo el equipo de trabajo. Gracias, olimpiquistas de corazón.
2: Soy la hermana mayor y por parte mía y de mis hermanitos, les agradecemos de todo corazón por todo lo que nos están ayudando. A todos los olimpiquistas, que Dios los bendiga. No hay palabras para expresar en este momento todo lo que sentimos, y mi Dios les va a multiplicar todo por mil. Muchas gracias, de verdad.
0: Gracias, olimpiquistas de corazón.

0: A las 7 de la mañana, 35 minutos, 7:35. Domingo de Vacilón, especial Día del Padre.
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0: Por eso en esta mañana el mejor homenaje es...
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0: Ponerlo a escuchar Olímpica, ¿sí, señores? Y enviarle un mensaje maravilloso, un mensaje bien bonito, papá. Hoy, 14 de junio, Día del Papá Colombiano.
2: Buenos días. ¿Qué estoy haciendo?
0: Hola, papi.
2: Olímpica Estéreo, la mejor emisora del mundo. Reporte de sintonía, Jaime El Caleño, barrio Los Alcázares. Saludos. Y dándole gracias a Dios por mi papá, Pedro Raúl Lazo. Un ejemplo de padre, ¿para qué? Gracias a Dios por mi papá. Olímpica, la mejor de todas.
0: Recuerden enviar sus notas de voz cortas, por favor, para así poder meter muchas notas de voz saludando a papá. Hola.
3: Buenos días, Olímpica. Que Dios los bendiga. Feliz cumpleaños para los papás de Olímpica. Para Giovanotti y para todos. Dios los bendiga, Giovanotti. Un saludito para John Robert. Feliz Día del Padre. Es un padre ejemplar, que lo quiero mucho. Es mi yerno, pero la buena con él.
0: Giovanotti está descansando, mi amor.
4: Corazón, que las gracias te va a dar.
0: Déjeme descansar a Giovanotti hoy, por favor.
5: Y bien, bueno, pues reportar sintonía desde aquí, ella, ¿verdad? Un saludito muy especial del Día del Padre a mi esposo José Raúl Sánchez y mi hijo Brian Alexi Rodríguez. Que Dios los bendiga, los amo, mi vida. Y bien, bueno, pues reportar sintonía desde aquí, ella, ¿verdad?
0: Listo, mi amor.
6: Bien, buenos días. Yo escucho Olímpica porque me pone todo. Y bien, bueno, un saludo para mi esposo Fabio Sinisterra, que se encuentra en el corregimiento de San Cipriano.
0: ¡Para Fabio!
6: Y un saludo para todos los padres de la familia Bonilla, que se encuentran en el corregimiento de La Pampa. Muchas gracias.
0: ¡Listo! ¡A papá! ¡Para los padres! ¡Para los abuelos! ¡Para los tíos!
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0: ¡Abrazo, papi!

0: Buenos días, yo escuchando Olímpica, un saludo muy especial para mi esposo Jimmy Ceballos, que en este momento está trabajando en Mayagüez, que lo amo mucho y que feliz día al padre, para mi suegro en el Caullal, Gilberto Ceballos, y para mi padre José Hernán Gutiérrez, que ya se encuentra en la gloria de Dios.
1: Muchas eso, ya, 18 segunditos. Es que yo les digo que notas de voz cortas para así poder meter muchas notas de voz. Si me mandan notas de voz de 40 segundos, un minuto, minuto y medio. Pero simultáneamente vamos a poder solamente poner dos notas de voz. Tres notas de voz.
2: Buena tarde, buen día en Colombia, Diego Salas de Valencia, España. Un abrazo muy grande para ustedes, es una excelente compañía y para recordar a mi viejito, mi padre que se me fue el lunes y yo por acá tan lejos, en Colombia y pues fortalecido en Dios y para decirle, desearle un feliz día del padre, donde quiera que él esté y que lo amo demasiado, demasiado y nunca lo va a sacar de mi corazón y lo extrañaré por siempre. Un abrazo para todos.
1: Papito, mucha fuerza, mucho ánimo para vos, ¿oíste? Pedile a Dios que te mande esa fuerza para soportar los momentos no tan buenos, hombre. Y a tu papito hermoso, allá en el cielo, un abrazo inmenso.
3: Bueno. Saludos a todos los papás, a los papás y a los papacitos como yo.
1: Eso.
3: Feliz el padre. Feliz el padre. La José. José, feliz el padre.
1: Gracias, papi, para vos, igualmente lo mismo. Aunque a veces
4: es. Buenos días, para ser un feliz día del padre a mi esposo, por ser un excelente padre, por que Dios me lo bendiga y me lo proteja siempre, me dé mucha salud para que siga ejerciendo tan esa labor tan bonita. Y para mi padre que está en el cielo, igualmente. Un abrazo y lo bendiga.
1: Maratón de saludos, día del padre hoy en Olímpica, hola.
5: Lo escucho Olímpica Estéreo porque me pone todo y bien bueno. Saluda a mi padre en Colombia, Bernardino Muñoz, que lo llevo en el corazón. Gracias por la atención que me diste, así no seas mi propio papá.
1: Qué bonito, papi. Corazón.
5: Dios te bendiga, Bernardino, y a toda la familia Muñoz que me acogió cuando era un niño.
6: Háblame, José Vallejo. Un feliz día para allá, para el día del padre acá de Chile.
1: ¿Listo?
6: Santiago de Chile.
1: Saludito para mi papacho Wilson Vallejo en Palma de Mallorca. Wilson, feliz día, papi, para vos. Feliz día del padre, papi, para vos. Dios te bendiga siempre, te mantenga con salud, Wilson Vallejo, allá en Palma de Mallorca, papi. Y el viejo Wilson manda a saludar a su papá, Arcesio Vallejo Gaitán. Don Arcesio, un feliz día, que Dios me lo llene de bendiciones, que lo extrañan muchísimo, que con el favor de Dios pronto se verán nuevamente, se encontrarán. Para don Arcesio Vallejo, de parte de sus hijas, Edith Leni, Elizabeth, su hijo Arcesio Junior y por supuesto Wilson Vallejo. Don Arcesio, que lo aman profundamente, que gracias siempre por esos consejos tan sabios que siempre le entregó a sus hijos. Don Arcesio, Dios me lo bendiga.
7: Buenos días, mi viejo hermoso. Feliz día del padre para el hombre más maravilloso de este planeta, Arcesio Vallejo Gaitán. Lo amo con toda mi alma, mi viejo. Gracias a ti soy lo que soy. Sos un guerrero, un luchador. Y de muchos pasos adelante con usted, mi viejo. Gracias a Dios todavía los tengo y por los que faltan. Dios me lo bendiga. Feliz día del padre, Arcesio Vallejo Gaitán. Lo amamos. De parte de sus hijos, de su esposa Raquel, Eileni, Elizabeth, Arcesio Junior y este hombre, Wilson Vallejo Espina. Te amamos, mi viejo.
1: Qué un abrazo. Bonito, papi. Dios qué bonito. Saludo para papá. Don Arcesio, un abrazo. Dios me lo bendiga y me lo mantenga con saludcita, que es lo más importante. Para Jairo Muñoz. De parte de sus hijos, dice por aquí, padre querido, feliz día del padre, gracias por ser como eres, por tus enseñanzas, por tus valores y por tu amor. Te amamos mucho de parte de Carolina y Kevin. Para el viejo Jairo Muñoz, papi, un abrazo.
4: Para darle un feliz día al padre de mi esposo, de parte de sus hijos, un gran hombre, un gran esposo, un gran padre. Feliz día para todos los padres del mundo.
1: Feliz día para todos los padres del mundo. Gracias, mi amor. 7:42. Yo escucho Olímpica. ¡Papá!

0: las 7 de la mañana, 50 minutos, 7:50, domingo de Basilón, yo escucho Olímpica. Momento de entregar, momento de regalar, momento de papatón.
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2: Me encanta la Fórmula 1, David Silva.
0: A las 7:50, mucha atención porque momento de
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0: premiar a los padres oyentes de Olímpica Estéreo 104.5. Atención, momento de juzgar ganador. Nos vamos para el barrio La Independencia. Allí está Luis Fernando Chacón.
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0: En esta mañana entregando muchos regalos, muchos premios para los oyentes de Olímpica Estéreo 104.5. Luis Fernando Chacón, del barrio de La Independencia, papi. Ganó una caja, un kit con herramientas, pero papi, es el kit completo de la vida. Viene con taladro, papi, una vaina impresionante que a nosotros los papás nos encanta, nos gusta. Luis Fernando Chacón, barrio La Independencia, y de herramientas con Olímpica Estéreo 104.5 en esta papatón, hoy domingo 14 de junio, celebrando el Día del Padre Colombiano. Recuerde que la celebración del padre se adelantó para hoy, porque dentro de 8 días es la segunda vuelta de las elecciones presidenciales en Colombia. Por eso hoy celebramos el Día del Padre. Luis Fernando Chacón, papi, felicitaciones, hombre, felicitaciones.

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Escríbanos la palabra papatón y de una vez te identificamos y te registramos. 752. 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

Oiga, qué rumbiza la que están pegando nuestros padres escuchando Olímpico, ¿yo? La salsa es... 8:09, ya venimos con más reportes. Dirige el programa Magali Nazarí, la mamá de los pollitos. Te acompaña tu DJ José Vallejo hasta las 12 del mediodía. Hoy domingo de vacilón, hoy día del padre en Colombia. Yo escucho Olímpica.

0: Más saludos para papá y minuticos porque...
1: Minuto a minuto, llega la prima mundialista olímpica de hoy.
0: La prima olímpica mundialista para hoy tiene el nombre de Ercilia. ¿Ya la anotaron? Ercilia es el nombre de la prima olímpica mundialista para hoy. Ercilia, anótela, regístrelo, regístrela. Ercilia es el nombre de la prima para hoy. Ercilia. 8 de la mañana, 10 minutos, 8:10. Domingo de Basilón, yo escucho Olímpica.

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1: 8 de la mañana, 15 minutos, 8:15. Más saludos, más reportes de sintonía. También estamos de papatón entregando muchos regalos para nuestros padres. Cada hora entregando regalos. Y estamos en la maratón de saludos para papá. Mucho reporte de sintonía en esta mañana del domingo 14 de junio. Hola.
2: Buenos días, yo escuchando Olímpica Estéreo para desearle un feliz día del padre a mi esposo Jairo Flores, que lo amo mucho, de parte de su esposa Paola. Primero.
1: Recuerden saludos bonitos para papá, para el abuelo. Si tiene palabras de odio para su papá, pues absténgase de hacerlo, si mejor le da el cupito. Le da el espacio de la nota de voz a alguien que si quiere enviarle un saludo bien bonito a su papá.
3: Buenos días, yo escuchando Olímpica Estéreo para darle un saludo a mi padre Enrique Ochoa en Dagua Valle, barrio Opa. El Porvenir. Que tenga un excelente día. Olímpica, la mejor.

0: bonita por el cabotea, para darle un feliz día al padre de mi esposo, de parte de Lucía, un gran hombre, un gran esposo, un gran padre. Feliz día para todos los padres de mi esposo.
1: Buenos días, yo aquí escuchando Olímpica, la que nos pone de todo y bien. Bueno, para felicitar el día de hoy a todos los padres, incluyendo a Luis Moreno, a Ramiro Rúa, a Carlos Alcázares, gracias, feliz día.
2: Abrazo para ti, mi amor, para todos los padres de la familia. Hola.
3: José Vallejo, bendecido día. Soy Sandra Valle de Zaragoza, España. Quiero darle un saludo a todos los padres del mundo. Que tengan un lindo día. Que Dios los bendiga. Y en especial saludar a mi esposo, a Fabio Bartolomé, que lo amo, que lo amamos. Que gracias le doy la vida a Dios para haber puesto mi camino. Y se...
4: Muy buenos días, yo escuchando Olimpicada, que me pone de todo y bien bueno. Desde León, España, la pechugona felicitando a su hijo, que está con del Día del Padre.
2: Opa.
4: Fernando Velasco.
2: Para Fernando, un abrazo, feliz Día del Padre. Recuerden notas de voz corticas, por favor. Se lo repito para así poder ingresar. Muchos saludos para papá.
5: Hola, buenos días. Yo escucho Olimpicada porque me pone de todo y bien bueno. Quería pasar un saludo para mi esposo, muy gusto, que muchas gracias, muy lindo, que este día sea muy especial para él.
2: Tan bonito.
5: En la gloria de Dios. Amén.
2: Si no le hablas a tu papá, hombre, si hay esa diferencia entre familia, que hoy sea un día para unirnos, para la reconciliación, para el perdón.
6: Buenos días, Olímpica. Aquí escuchando la mejor para celebrar el Día del Padre, con todo el cariño para mi padre Hernán Pérez, Guacari Valle, y mis hermanos, y toda mi familia, mis tíos, lo mejor de lo mejor para todos, a mi esposo.
2: Un abracito, mi amor, para tu esposo, un abrazo, feliz día.
7: Yo escucho Olímpica, él dice la canción, reportando sintonía desde Lanzarote, España. Quiero mandarle un abrazo fuerte a mi viejo querido Hernando Andrade, allá en Cali. Lo quiero mucho, y a todos los padres. Feliz Día del Padre, yo escucho Olímpica.
2: Abrazo, mi pana, para vos.
8: Hola, buenos días, yo escuchando Olímpico porque me pone de todo bien bueno. Para un feliz día a mi padre, que lo quiero tanto, que cumple 80 años, que es un padre excelente. A mis hermanos, a mi hermano, mi cuñado, que tengan un excelente día.
2: Para tu familia, para tu papá, un abrazo.
9: Buenos días, Olímpica. Desde Jamundí, un gran saludo a mi papá, Alexis García, que lo quiero mucho por ser tan especial conmigo. Tan lindo. Gracias, Olímpica.
2: Para tu papi, Alexis García, que Dios te lo bendiga, ¿oíste?

0: Yo escucho Olímpica porque me pone todo bien, bueno. Bendecido y a todos los padres de Colombia. Yo fui bendecido por Dios por tener padre y padrastro. De los dos, no sé cuál es el mejor.
1: Qué bonito, un gran saludo, papi. A mi padre. Qué bonito escuchar eso.
0: Jorge Eliezer Ramos Ospina, que está en recuperación. Y a mi segundo padre, Gilberto Ordóñez Macera, alias Canito, allá en el barrio de Llamea.
1: Qué bonito,
0: papi. Muchísimas gracias, padre, por haber sido como joven conmigo.
1: Bonitas
0: gracias,
1: palabras para tu papá y para tu padrastro, papi. Que Dios te los bendiga siempre, ¿viste?
2: Ah, y felicitando a José Alvin Mejía y a Efren, que son mis tíos, los padres de mis primas.
1: Listo.
2: Bendiciones.
1: Listo, papi, de una.
3: Muy buenos días, yo escucho Olímpica porque me pone todo y bien bueno. Para desearle un feliz día al padre, a mi esposito, José David Carlos Ama, y a mi hermano Carlos Alberto Maya, que los quiero mucho, que este día lo pasen súper rico, que son los mejores padres del mundo, que amo mucho, mucho, mucho.
4: Muy buenos días. Habla Leonel Layton reportando sintonía desde Valparaíso, Chile.
1: Sí.
4: Para enviar un saludo a todos los padres de Colombia y del mundo, y en especial al mío allá en el cielo. Muchas felicidades. Un abrazo y muchas bendiciones.
1: 8 de la mañana, 21 minutos, ya venimos con más reporte, ya venimos con más saludos para papá. Hoy 14 de junio, Día del Padre en Colombia, yo escucho Olímpica.
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0: A las 8 de la mañana, 39 minutos, avanza la mañana del domingo de Basilón.
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0: Domingo con muchas sorpresas, con muchos regalos, hoy celebrando el Día del Papi.
1: De tanto.
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0: 8 de la mañana, 41 minutos. 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
2: Buenos días, Olímpica. Para saludar a mi hermano Rafael Collazos y hermano Carlos Alberto Collazos. Mi padre ya es 11 años, está en el cielo. Y lo quiero todavía mucho más. Gabriel Collazo desde Toraja.
0: Un abrazo, mi pana, para vos.
3: Usted me implica porque me pone todo y bien. Bueno, para un saludito a los papis de la familia Rodríguez Quijano aquí en Piña Borbona. Dios los bendiga, en especial José Raúl Sánchez y Rayanales y Rodríguez. Dios los bendiga en su día. Los quiero mucho.
0: Dios te bendiga, mi amor. Gracias a vos.
4: Buenos días. Un saludo para todos los olimpiquistas de corazón. Para desearle un feliz

0: del Padre, el Padre Vaticano, que se encuentra aquí en Palmira, Valle del Cauca, en el barrio Reserva de Zamorano, para que en este día tenga un día muy bonito y pues que se lo merece, porque es un padre ejemplar y se lo merece todo.
1: Qué bonito. Un abracito.
2: Viejo, mi querido viejo.
3: Olímpica, olímpica, yo escuchando olímpica desde acá, desde el bordo. La boca del plan del Matías Edgar Rodríguez, felicitando a mi hijo por primera vez, padre.
1: Opa.
3: Como el día del padre, olímpica. Me pone todo bien bueno.
4: Muy buenos días, escucho olímpica, que pone todo bien bueno. Pues salió un feliz día de padre a mi hermano mayor Matías, tipo de Chile. A mi hermano del Cimoredo, para grabar.
1: Ahí nos escucha, por favor, cuando graben sus notas de voz. Primero, no tan larga, y segundo, que se escuche y que se entienda bien, por favor.
5: Yo escucho Olímpica Estéreo para desearle un feliz día del padre a mi esposo Germán Garzón, que es el mejor esposo que Dios me ha dado.
6: Señores de Olímpica, muy buenos días, reportando sintonía, Yamil Vivero Jiménez, para saludar a todos mis hermanos que son padres en este día. Bendiciones. Cali Suárez, Suárez Cali, como rodista 829. Excelente melocha, muchachos. Bueno.
7: Yo escuchando Olímpica porque me pone de todo y bien. Bueno, hola mi José, feliz día.
1: Hola, papi. Padre, mi José. Lo mismo para vos, parcerito.
7: Excelente, bendiciones para todos ustedes. Y papi, pues un feliz día del padre a mi viejo que está en el cielo. ¿Cómo nos hace falta? ¿Cómo nos hace falta mi viejo? Como yo le decía a mi bigote, ¿cómo nos hace falta el viejo? Pero bueno, Dios me lo tiene allá con San Carlos.
1: Miradita al cielo, papi.
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1: Un abrazo para tu papi en el cielo. Hola.
8: Hola, mi José, buenos días, papi. Placer en saludarte. Hola, mesa. Un feliz día para ti y todos tus seres queridos. Papi, para mi padre que está en el cielo. Que Dios me lo bendiga, y para todos los padres. También soy padre. Y llevo lo mismo de mi padre, Beltrán. Estoy escuchando Olímpica. ¿Qué estás haciendo, mi José? Saludalo.
9: Buenos días. Yo escuchando Olímpica porque me pone de todo y bien bueno. Un saludito y un feliz día del padre para el señor Apolinar Peña, de parte de su esposa y su hijo, que lo queremos mucho, en Calle Unas Palmas.
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10: Yo escucho Olímpica. José, buenos días. Feliz día del padre para ti. Y feliz día del padre a mi padre Juan de Dios Tamayo, que sea en el cielo, y a todos los padres de mi familia. Gracias, José.
1: Con mucho gusto, mi amor, para vos. Un saludito especial y para todos los papis de tu familia.
11: José Vallejo, muy buenos días. Un feliz, feliz día del padre para todos los padres del mundo, en especial para mi papito que está en el cielo, para mi esposo Eider Moncayo aquí en Montebello, y para mis hermanos Ibarras en Popayán, que los quiero mucho y que mi Dios me los bendiga, y que un feliz día. Yo escuchando Olímpica porque me pone todo y bien bueno.
1: Saludo para mi papá. Tu tiempo. Para don Darío Vallejo, mi papá, hombre. Gran ejemplo, gran ser humano, gran humildad. Corazón noble inmenso para mi papá Darío Vallejo. Feliz día, viejo. Allá en casita escuchándonos. De parte de tus hijos que te amamos, de parte de tus nietos, de parte de María Fernanda, de parte mía, de parte de Orlando, de parte de Francia, de parte de Fabián, de Vanessa, de parte de Sebastián Vallejo.
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1: De parte de Henry, para Henry también un feliz día del padre, Henry.
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1: Para mi sobrino que se está estrenando también como papá, para Fabián, un abrazo, Fabián, feliz día, papi.
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1: Saludito especial para ellos, para don Fabio, el vecino ahí de Calimío. Don Fabio, un abrazo, Dios me lo bendiga, feliz día.
2: Querido viejo.
1: Papá, te amamos mucho, hoy nos vemos con el favor de Dios.
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12: Yo escucho Olímpica, la que me pone de todo y bien bueno, para felicitar al señor Rosalino Mejía, que mi Dios lo tenga con mucha vida y salud.
1: Amén.
12: Por ser el mejor papá. Dios te bendiga.
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0: A las 8 de la mañana, 53 minutos, 8:53. Cada hora entregando regalos. Estamos de Papatón Bailable con Olímpica Estéreo 104.5. Hoy 14 de junio, Día del Padre en Colombia. 8:54, yo escucho Olímpica.
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0: Un oyente gana, un papá gana. Papá ganador en esta Papatón Olímpica. Atención, porque nos vamos para el barrio, municipio de Candelaria, nos dice aquí. En Candelaria está Carlos Mario Ipia. Carlitos,
1: ganaste, ganaste, ganaste.
0: Carlos Mario Ipia en Candelaria, en el municipio de Candelaria, ganó la pintasasasa. Lo que es zapatos, boxer, camisa y jean, Carlitos. Carlos Mario Ipa, papi, felicitaciones.
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1: 9 de la mañana en punto, yo escucho Olímpica, atención. 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
1: Yo escucho Olímpica, mucha atención. 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

9 de la mañana, 10 minutos. Dirige y programa La Mamá de los Pollitos, Magali Nazarí. Aquí estamos hasta las 12. Te acompaña tu DJ José Vallejo. Hoy domingo de vacilón, domingo especial. Hoy domingo celebrando el Día del Padre. Buenos días. Yo escucho Olímpica. Ya venimos con más reporte de sintonía. Ya le venimos a recordar nombre de la prima para hoy, 14.

0: las 9 de la mañana, 18 minutos, 9:18, más reporte, más saludos para papá.
1: Oye, salúdame a los Soli, Piedraíta, en Cerrito Valle, a mi prima Miriam, sí. A don Tomás Piedraíta, Cerrito Valle.
0: Listo, papi, de una para todos ellos. Un abrazo bien especial, 9 de la mañana, 18 minutos, 9:18. Hoy, 14 de junio, le recordamos el nombre de la prima para hoy. Se llama Ercilia. Nombre de la prima, Ercilia. Ercilia. Ercilia, nombre de la prima para hoy.
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0: 14 de junio, hoy celebrando el día.

0: olímpica, olímpica, la que me pone todo bien. Bueno, buenos días. Para saludar a los padres y viejólicos de la empresa BDL, empezando por el mío, que es un viejólico. Un viejólico. Felicidades para todos ellos. Felicidades.
1: Un abrazo, feliz día. Recuerden notas de voz. Que se escuche bien, por favor, la nota de voz, para no desperdiciar la nota de voz. Ahí, hombre, usted manda una nota de voz que no escuche nada, ¿no? Que escuche clarito, que sea contundente. Su saludo para papá. Y lo más importante, notas de voz que no excedan los 15 segundos, por favor, para así poder meter muchas notas de voz y así poder saludar a muchos papás.
2: Hola, muy buenos días, Olímpica. ¿Qué estoy haciendo? Escuchando Olímpica porque me pone todo bien bueno. Quiero mandarle un saludo muy especial a todos los padres del mundo, en especial a mi papá, el señor Carlos Enrique Quintas, a mis hermanos Nelson, Ever, a mis primos, a mi esposo, el señor Jorge Umaña, y un saludo muy especial para mi hijo en el cielo, el mejor papá del mundo, esta fecha de día, Luis Miguel Umaña. Bendiciones a todos los padres.
3: José Vallejo, buenos días, buenos días.
1: Hola, papi.
3: Yo no tengo padre, hace rato se fue, está en el cielo. Reportando sintonía desde Palmira. Ahí, pues, para felicitarme yo mismo. Día del padre. Y bueno, para felicitar a todos los padres de Olímpica. Que la gocen, que la pasen bien.
1: Hágale.
3: Yo aquí en el amarillito trabajando un rato. Que tenga un excelente día, José Vallejo. Yo escucho Olímpica porque me pone de todo.
1: Te felicitamos a vos, papi. Tu papi y tu papá desde el cielo te guía, mi pan. Un abrazo.
4: Hola, José Vallejo, muy buenos días, mi hermano, desde la otra Julia.
1: ¿Qué más, papi? Meses,
4: aquí al cielo, que me siento escuchando Olímpica porque me pone todo bien bueno. A vos, feliz día al padre. Dijo José, a todos los padres del mundo, a mi papá, Pablo Meneses, y a todos los padres, que Dios los bendiga hoy, mañana y siempre. Y a mí mismo, voy a ir, papá. Te digo Olímpica.
1: Para los padres en tu familia, papi, para vos, un abrazo, papi.
5: Hola, José, buen día. Escucho Olímpica, me pone de todo. Nos recibamos años. Quiero saludar a salvar a ti por,
1: ¿sí?,
5: por hacerte un feliz día al padre y también para invitar a todos mis a mis tíos. Que son padres también, todos mis amigos, compañeros de trabajo y todos. Y para mi hijo, también con papito yo, también con el padre, con tres hijos. Y yo tengo que hacer de mi niño. Y a ti, bendiciones. Gracias.
1: Recuerden, notas de voz cortas, por favor.

0: Gustavo.
1: Qué bonito.
0: Parra.
1: Sí.
0: Lo amo.
2: Qué hermosa.
0: Estefanía Parra Bermúdez.
1: Estefanía, princesa hermosa. Para ti un abrazo especial, un saludo, y para tu papá Tabito. Tabo Parra, que Dios lo bendiga. Feliz día.
3: Hola, Olímpica Estéreo, ¿cómo están? Buenos días. Deseándole a mi padre Humberto Sanabria un maravilloso feliz día al padre, que lo amo demasiado, que el viejo sabe que es mi mejor amigo, que es mi todo.
1: Qué bonito, papi.
3: De parte de toda la familia, de Luis Hernando Sanabria, su hijo, Humberto Jorge Humberto Sanabria, su otro hijo, Marlene González, de sus nietos, Antonella y Samuel, que los queremos mucho, que lo amamos con todo el corazón. Qué gracias.
1: De parte de toda la familia, para el papá y para el abuelo, hola.
4: Buenos días, José Vallejo, buenos días, reportando sintonía de Santiago, para un feliz día del padre, para mi papá lindo, del Arango, y un día muy especial para mí también, que soy papá, hijo de puta.
1: ¡Epa, papi! Para los papás de tu familia y para vos, mi pana, feliz día.
5: Olímpica, muy buenos días, desde Palmira María del Rosario, deseo un feliz día del padre, a mi padre en el cielo, obviamente, mi hija Aníbal Cruz, pero aquí en la tierra, a mi hermano Luis Henry Cruz Rivera, y a su hijo Jonathan Steven Cruz López, que están padres, y a mi sobrino André Felipe Millán Cruz, que vive en Miami, que también se estrenó ya hace un año, casi un año ya en de padre, que los quiero mucho, los únicos padres en medio de todas esas mujeres hermosas en la familia Cruz Rivera.
6: Desde Cascajal, por favor, un saludo grande, grande, grande para Cundinamarca, Bogotá, Jaime Aniceto, allá en Cundinamarca, Bogotá, por favor, aquí en Cali, Prado del Sur, él es jardinero, él es mi padrastro, y para Cascajal, en Cascajal, aquí Carlos Jaramillo, saludos, abrazos, bendiciones, y lo principal, la salud, por todos los papás, para que tengan salud, salud.
1: Es lo primordial, la salud es el mejor regalo, el mejor tesoro.
7: José, José, yo escucho Olímpica porque me pone todo, y bien bueno. Un saludo muy especial para mi hermano José Humberto Cardona y mi sobrino Humberto, mi compadre Freddy Gutiérrez y mi gran amigo Oscar Totico allá en el barrio Puerto Mayarino. Feliz día del padre, que Dios me lo bendiga, José.
1: Listo, papi, de una. Para mi hermano Orlando Vallejo. Hermano, Dios lo bendiga siempre. Feliz día.
8: Hola, Vallejo, yo escucho Olímpica porque me pone todo bien bueno desde aquí de Palma de Mallorca, España. Quiero enviar un saludo muy fuerte a mi padre, Alberto Castillo, que se encuentra en el barrio El Jardín, más conocido como Pototo. Padre, te amo mucho. Te extrañamos, tus nietos, tu esposa y tus hijos te aman. Y bueno, espero que pronto estemos juntos. Te amo.
1: Un abrazo, mi amor, para tu papá. Feliz día.
9: Muy buenos días, José Vallejo. Te habla Luis Alberto Montaño del barrio La Base. Yo escucho Olímpica porque me pone de todo, y bien bueno, para saludar a mi padre Aurelino Montaño, que a sus 95 años es un ejemplo de vida. Opa. Feliz día.
1: 95 años para él, feliz día.
10: Buenos días, yo escucho Olímpica porque pone todo bien bueno, para desearos feliz día del padre, todos mis hermanos que son padres, en especialmente también para mí. Respeto si tenía que traer a Valle.
1: Para vos, para tus hermanos, feliz día.
11: Un saludo del día del padre a Oscar Andrés Solarte, de parte de Samuel Solarte, desde el municipio de La Florida, Nariño, y yo escucho Olímpica porque me pone de todo y bien bueno.
1: Perfecto, recuerde, notas de voz cortas,
12: buenos
1: por
12: días,
1: favor.
12: Días, Olímpica, ¿qué está haciendo? Escuchando Olímpica, es bueno. Un saludo para a los padres del mundo y un saludo para Calderón. Feliz día, Calderón, de padre. Habla mi tocha, un saludo.
13: Olímpica, muy buenos días. Yo, escuchando Olímpica porque me pone todo y bien bueno. Feliz día a todos los papás, abuelos, tíos, hermanos, papitos, papacitos, re papitos. Que Dios los bendiga.
14: ¿Qué estoy haciendo yo escuchando Olímpica porque me pone, estoy bien bueno, para saludar a Manuel Cantillo y a mi hijo André Felipe? Que Dios le dé salud y amor.
15: Los escucho de aquí, del barrio Las Acacias. Yo escucho Olímpica porque me pone de todo. Buenos días, Josecito, hágame el favor y me coloca, pues le felicita a mi esposo Ramiro Real, que está escuchando Olímpica por el Día del Padre y el...
1: Listo, mi amor, feliz día para él.
16: Sí, muy buenos días, Olímpica. Salió una carta de Gutiérrez que está cumpliendo años acá en Colombia. Se está la última lágrima, no hay por.
17: Olímpica Estéreo, la que me pone de todo y bien bueno. Habla Abraham Bronstein desde Orlando. Un saludo para todos los padres allá en Colombia, en especial para mi papá Jacobo Bronstein, que se encuentra en el cielo. Te extraño mucho, papi. Gracias por todos tus consejos y tus enseñanzas. Nadie como tú. Hoy soy todo lo que soy. Gracias a ti.

0: papá hablando y no pelea. Lo amo mucho, nunca cambies por ser un padre especial.
1: Para tu papá, para tu héroe sin capa, un abrazo, que Dios bendiga siempre a tu papito.
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0: A las 9 de la mañana, 45 minutos, 9:45. Continuamos en esta Papatón, yo escucho olímpica.
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0: Papatón entregando cada hora regalos para los papis, para nuestros padres, para los oyentes más olimpiqueros. Para los papás, Olímpica 327-87-10-45. Vamos a ver quién tenemos por aquí.

0: Rubén, ¿qué estás haciendo, ve?
1: Yo escuchando Olímpica, porque me pone de todo. Buenos días.
0: Eso, Rubén. Y bien bueno le faltó, Rubén. ¿Cómo es que la
1: bien
0: vuelta?
1: Bueno.
0: ¿Qué estás haciendo, ve?
1: Yo escuchando Olímpica, porque me pone de todo. Y bien bueno.
0: Eso, Rubencho, papi, ¿en qué barrio?
1: El barrio San Carlos.
0: San Carlos, papá, papi.
1: Papá de los hijos, sí, señor.
0: ¿Y qué haces hasta ahora, aparte de escucharnos, viejo Rubén?
1: Escuchando la mejor, la número uno, y aquí en las calles de Cali, en el amarillito.
0: Camellando hoy día del padre, pero no hay que parar, ¿no?
1: No hay que camellar, hay que camellar, mucha obligación.
0: Eso, como debe ser, Rubencho. 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
1: ¡Oh, ganaste! ¡Ganaste!
0: 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Olímpica te premia en esta papatón. ¿Qué le quieres decir a Olímpica, Rubencho?
1: Que crean en Olímpica, que es la mejor, la número uno.
0: Estamos felices, estamos contentos, papi.
1: Uy, gracias a Dios, sí, claro. Sorpresa.
0: Me lo levantaron con desayunito hoy. ¿Cómo va el Día del Padre?
1: Bien, gracias a Dios, bendecido. Ah, bueno. Esta mañana, mis hijos.
0: ¿Me lo levantaron con desayuno o qué?
1: Sí, señor, gracias a Dios.
0: Afortunadamente. Papito, no me vas a colgar. Ya te llevas su cuarto. Listo. De millón, no me cuelgues, ¿vale?
1: Bueno.
0: ¿Qué estás haciendo, ve?
1: Yo escuchando Olímpica, porque me pone de todo. Bien bueno.
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0: Notas de voz por aquí, 327-87-1045. Hola.
4: Buenos días, José Vallejo. Felicitaciones en el Día del Padre para todos. Yo escucho Olímpica porque me pone todo y bien bueno.
0: Abrazo, papi, para vos. Ya venimos con la sección de cumpleañeros. ¿Quién está de cumpleaños? Notas de voz corticas, sustanciosas, para saludar a las personas que están de cumpleaños, por favor.
5: Desde Palmira, un saludo para mi esposo Mauricio. Gracias por esa bonita labor que hace con nuestro hijo, que es un niño con discapacidad, que lo amamos mucho, de parte de su esposa Adriana y su hijo Miguel Ángel. Un saludo también para mi hermano Ernest, que Dios lo bendiga, y un saludo para mi suegro Luis, que Dios lo bendiga. Yo escucho Olímpica porque me pone de todo y bien bueno.
0: Para tu esposo, papá ejemplar, un abrazo.
6: Wanda. De aquí de San Andrés de Quilichao, mi hijo, salúdeme a la gente acá en el pueblo, papito lindo. Aquí estamos escuchándolo full volumen.
0: Pero déjeme descansar a Juanda, papi, que él está descansandito hoy, por favor.
7: Un feliz Día del Padre para mi Padre Celestial, mi Dios, el Padre de todos nosotros. Y también para desearle un feliz Día del Padre a mi hijo, a mis hermanos, a mis sobrinos. Que tengan un feliz Día del Padre. Olímpica Estéreo, la mejor.
8: Recuerdo para mí.
9: ¡Feliz día a todos los papás de Colombia!
0: ¡Qué bonito!
9: En especial a mi papá, Steven Tamayo. ¡Te amamos!
0: Un abracito, feliz día para él.
10: Buen día, Olímpica Estéreo. Hola, José Vallejo.
0: Yo, mi amor.
10: Feliz día para todos. Y para desearle un feliz día al padre Andrés Borja en el Cerrito Valle, que siempre está conectado. Olímpica Estéreo, la que nos pone de todo y bien bueno.
0: Ya venimos con solo la sección de cumpleañeros. Envíeme su nota de voz saludando al cumpleañero o a la cumpleañera, y abajo me escribe la palabra cumpleaños para identificarlo, ¿vale?
11: José Vallejo, buenos días. Escuchando Olímpica porque me pone de todo y bien bueno. Saludos al señor Oscar de Jesús Rodríguez en Siloco, a mis hermanos y para mí. Feliz Día del Padre para todos, mis familias, mis tíos. Gracias.
12: Epa, José, todos aquí escuchando Olímpica porque me pone de todo y bien bueno. Rodolfo Satizábal desde Burgos, la capital del frío. Aquí, pasándola bien en familia, celebrando el Día del Padre. Toda la familia Satizábal ahí en el barrio Uribe y el Pedregal en Yumbo. Escuchando la mejor porque me pone de todo y bien bueno, ¿ves?
13: Mi madre mira. Muy buenos días y un feliz día por el Día del Padre para todos, incluyéndolos a ustedes. Especialmente un feliz día para mi esposo, John Jairo Vélez, y mis hermanos, que los quiero mucho y que Dios los bendiga y que tengan un excelente día.
14: Hola, buenos días. Mi nombre es Leticia Joaquín.
0: Hola, Leticia.
14: Y le deseo un feliz día.
0: Hermosa.
14: A mi papá.
0: Sí.
14: Porque lo queremos mucho.
0: Sí.
14: Que Dios Dios lo bendiga y lo guarde. Y que tenga un feliz día.
8: Fuerte, era muy inteligente. Era mejor.
15: Buenos días, buenos días. Buenas tardes desde Sevilla, España. Un saludo para mi padre que está en el cielo y que lo amaré y me hace mucha falta. Para mí también, que soy un gran padre.
0: Para tu papi, un abrazo. Para vos, un abrazote inmenso, papi.
16: Ya está viejo. Viejo, buenos días, ¿cómo estás? Hablas con Carlos Santamaría de acá del Río Cali. Para mandar un saludo a mi padre Luis Carlos Santamaría, que se encuentra en el cielo. Y estoy feliz que ese saludo le llegue con todo el amor del mundo. Y un feliz día también para todos los padres y para ti.
0: Gracias. Desde allá te llega, le llega el mensaje, papi. Un abrazo. Desde allá te llega.
17: Buenos días, Olímpico. Vengo a felicitar el día del padre a mi papá Iván Troche, de Dylan Troche a Iván Troches.
0: Listo. A partir de las 10 de la mañana venimos con la sección de cumpleañeros, de cumpleañeras. ¿Quién está de cumpleaños hoy? Graben su nota de voz cortica y abajo me ponen la palabra, me escriben la palabra cumpleaños.
18: Buen día, José. Bendiciones para todos los padres, los que manejan transporte, los del transporte, camiones, busetas, buses, escuchando Olímpica Estéreo, escuchando Olímpica Estéreo.
19: Muy buenos días, una nota de voz corta. Yo escuchando Olímpica, feliz día.
0: Un abrazo, papi, feliz día.
8: A ver qué vas a decir.
20: Un feliz día del padre para mi esposo, Jordani Silva, que lo amo y gracias por ser un hombre maravilloso. Y para mi papá, Libardo Montezuma, que Dios les dé salud y años de vida. Muchas gracias.
0: Listo, mi amor, de una. Hola.
21: Hola, buenos días, José Vallejo. Feliz día para ti, para todos tus colegas y todos los olimpiquistas de Colombia. Desde Santiago de Chile, con Mercy Butina, un saludito para el Día del Padre, a todos los tíos en Dapa Chicoral y en especial para mi padre, Marcelino Butina, en Yumbo. Y me lo complaces con el disco El Cascarrabias.
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4: 9 de la mañana, 56 minutos, 9:56. 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
4: Ya venimos con reporte de sintonía, ya venimos con saludos, ya venimos con la sección de cumpleaños. Si alguien está de cumpleaños, envíeme la nota de voz. Nota de voz y abajo me escribe la palabra cumpleaños para identificarlo. Ya los venimos a saludar. 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

A las 10 de la mañana, 9 minutos, ya venimos con la sección de cumpleañeros, cumpleañeras. Envíeme su nota de voz, 327-87-1045, notas de voz, 327-87-1045, ya lo venimos a saludar, notas de voz y abajo me escriben la palabra cumpleaños.

0: 3-27-87-10-45. ¿A quién saludamos? 3-27-87-10-45. Buenos días, buenos días, buenos días, buenos días, buenos días, buenos días, buenos días.
1: ¿Qué estás haciendo, ve?
2: 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Y bien bueno.

0: A las 10 de la mañana, 15 minutos. 10 de la mañana, 15 minutos. Domingo de Vacilón.
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0: Papá está de fiesta con Olímpica Estéreo 104.5. Continuamos con muchos reportes, muchos mensajes para papá. Muchos saludos de cumpleaños también. Sección de cumpleaños. A partir de este preciso momento, graben su nota de voz, me la envían. Me envían su nota de voz y abajo me escriben la palabra cumpleaños para identificarlo. ¿Listo? Me escriben la palabra cumpleaños. Para poder saber que la nota de voz contiene el audio de cumpleaños. Hola.
2: Olímpica, porque me pone de todo y bien bueno, saludando a mi padre en el Día del Padre y en su cumpleaños.
0: Epa.
2: Rafael Ramiro Luna en Yumbo.
0: Rafael, un abrazo.
3: Rey David, hoy por ser tu cumpleaños.
4: Tío José Vallejo, yo escucho Olímpica porque me pone de todo y bien bueno, vea. Para felicitar a mi sobrina Valentina, manito, que está cumpliendo 15 añitos acá
0: para
4: en el
0: ella.
4: Barrio Terrón Colorado, en el sector La Estatua, papi. Que los cumpla bien. Feliz mi sobrinita Valentina. Bendiciones, José Vallejo.
0: Para ella, un feliz cumpleaños.
5: Buenos días. Yo escucho Olímpica porque me pone de todo. Para complacer a Álvaro Muñoz Salazar, que está cumpliendo años hoy, en el Día del Padre.
0: Listo, mi amor.
6: Buenos días, aquí desde de Santa Elena. Yo escucho Olímpica porque me pone de todo. Aquí estamos saludando hoy al popular Juan Alexander Vázquez, un hombre que está hoy de tremendo cumpleaños, para que me le pase por ahí ese mensaje hoy, que el hombre está de tremendo cumpleaños aquí en la bananera de don Oscar. Bueno, Olímpica, yo escucho Olímpica porque me pone
0: de
6: todo.
0: Graben su nota de voz de cumpleaños y abajo me escriben la palabra cumpleaños para identificarlos, por favor.
7: Hola, José, yo escucho Olímpica porque me pone de todo y bueno, aquí de los Altos de Terrón, para hacerle un cumpleaños grandioso a mi hermosa y querida esposa, Margel, que la amo, que la quiero mucho. Gracias por ser una buena mujer, una buena esposa, una buena madre y una buena hija. Que Dios la bendiga en su día.
3: Que Dios te bendiga y que cumplas muchos años.
8: Yo escucho Olímpica, lo que me pone todo y bien bueno. Quiero que me salude, por favor, de cumpleaños aquí a nuestro amigo Pedro.
0: Pedro,
8: San Clemente, España, por favor. Listo. Estamos aquí con el chamo, la mujer y la niña con Samantha. El rey Yuca, yo escucho Olímpica, la que me pone todo bien bueno.
0: Recuerden, graban su nota de voz de cumpleaños y abajito me escriben, me deben escribir la palabra cumpleaños.
9: Un disquito, Olímpica, si no es mucha molestia. A mí.
0: Solo cumpleaños.
9: Hola,
0: papi.
9: Olímpica, buenos días, yo escucho Olímpica porque me pone todo bien bueno. Quiero mandarle un saludo a mi querido padre, ya fallecido, pero con mucho amor porque fue uno de los padres ilustres, bien, bien bonito, bien bueno, bien responsable con nosotros. Fuimos tres hermanos y nos crió muy bien, nos enseñó los ideales de él que tenía él y por eso hoy en día somos buenas, a pesar de todo somos buena gente, gracias a Dios.
0: Un abrazo, papi.
10: Yo escucho Olímpica Estéreo porque me pone todo y bien bueno. Feliz cumpleaños para mi hija Ana María Rosero Trujillo, que la amamos mucho. Felices 10 años de parte de su mamá y su familia.
11: Buenos días, escuchando Olímpica Estéreo porque me pone de todo. Quería felicitar a mi amiga Diana Alejandra Díaz, que la quiero mucho, que le deseo un feliz cumpleaños y que Dios la bendiga.
0: Más y más notas de voz. Notas de voz y abajo me escriben la palabra cumpleaños, por favor.
12: Yo escucho Olímpica y me sale caro hoy porque tocará el regalo de cumpleaños, el regalo del Día del Padre a John Jairo Bolaños.
13: Hola, muy buenos días, reportando sintonía, Janet Ruiz, de acá la vereda del otoño, para saludar a la chica Lady Teresa Lemos, que está cumpliendo años, que mi Diosito me la bendiga, que cumpla muchos años más, que la quiero mucho, y feliz Día del Padre para todos los papás.
14: Estoy escuchando Olímpica Estéreo porque me pone esto y bien bueno. Vea, para felicitar a mi yerno que está de cumpleaños hoy, que Dios lo bendiga, que siga cumpliendo muchos años más y que lo queremos mucho, al Benico. Jaime Rivera, de parte de su esposa, sus hijas, su hija y los demás familiares. Y también al padre, para todos, especialmente para mi padre.
15: Hola amigos de Olímpica Estéreo, muy buenos días. Quiero mandar un saludo de cumpleaños a mi querida hija, a mi hija Carol Valentina Estaiza, acá en el barrio Cerro Colorado. En sus 15 añitos quiero desearle lo más grande en esta vida, que todos sus sueños y anhelos se hagan realidad, así lo que la amo, que es la bendición más grande que pude tener. Que Dios me la bendiga, aparte de la mamá Diana Gutiérrez. Feliz 15 años, hija mía, te amo con todo mi corazón.
0: Para tu hermosa princesa, feliz 15 años, feliz cumpleaños para ella.
16: Hola, muy buenos días, Olímpica. Aquí escuchando Olímpica porque me gusta de todo. Para desearle un feliz cumpleaños a mi nieta Salomé Salazar en el barrio Primitivo Crespo. Gracias.
0: Para tu nieta Salomé.
17: Hola, buenos días, José. José, yo escuchando Olímpica porque me pone de todo y bien bueno. No, hermano, ¿cómo le parece que me fue mal, hermano? Pues nada, vaina de que adelantaron el Día del Padre. Resulta que hoy cumplo años y entonces me van a dar un solo regalo, hermano. Me van a enredar. Yo escuchando Olímpica porque me pone de todo y bien bueno.
0: Feliz cumpleaños, papito, para vos. Felicidades.
17: ¡Felicidades! Yo, buenos días.
0: Hasta ya estuvo. Gracias, papi.
18: Buenos días, Olímpica Estéreo, para desearle un feliz cumpleaños, un día de padre a John Jairo Bolaños de acá de La Sirena.
0: Solo saludos de cumpleaños, solo notas de voz de cumpleaños.
19: Hola, muy buenos días. Reportando sintonía desde aquí en la Catleya, Santa Elena, corregimiento de Cerrito Valle, para felicitar a la señora Claudia Patricia Gómez, que está de cumpleaños hoy. Muchas bendiciones y la queremos mucho. Gracias, muchas felicidades.
20: Sí, desde la vereda La Quebrada, ¿qué estás haciendo escuchando Olímpica? Para mandarle un saludo muy especial a mi papá, que está en el cielo. Feliz Día del Padre, y para mi esposo, que también murió y que está en el cielo. Estás haciendo escuchando Olímpica porque me pone todo y bien bueno.
0: Ay, mi vida, mucha fuerza, mucha fortaleza. Pídele a Diosito, por favor.
21: Buenos días, buenos días. Feliz cumpleaños a mi esposa Carolina, que la quiero mucho. Por ser una gran mujer, una gran madre.
0: Epa, para tu esposa Carolina, feliz cumpleaños.

0: para todos los que están de cumpleaños, entonces, que me los consientan, que me las mimen, que me los apapachen y que pasen el mejor de los días, el mejor de los cumpleaños.
1: Buenos días, José Vallejo. Yo escuchando Olímpica Estéreo porque me pone de todo y bien bueno. Saludo de cumpleaños para la cuchenta de Lía González, mi hermana Ana Maime. Muchas gracias, José Vallejo.

0: Saludo especial para mi pan Andresito. Andresito, el mejor droguero, hombre. ¿Se le dicen droguero? Bueno, no sé. Para Andresito, mi pan Andrés, hombre, que me devolvió la voz ayer, vea. Abracito, Andrés, para vos. Feliz día, papi. El viejo Andrés también tiene una hermosa bebé, una hermosa princesa. 10-24, Andresito, felicitaciones, papi. Feliz día. 10-24, domingo de Basilón, Día del Padre. Yo escucho Olímpica.
1: Yo escuchando Olímpica porque me pone de todo y bien bueno.

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0: Domingo de Basilón. Hoy día del padre en todo el territorio colombiano. Con mucho reporte de sintonía, con muchos saludos para papá. Nota de voz al 327-87-1045. Seguimos saludando a papá en su día. Buenos días.
1: Un saludo del Día del Padre a Oscar Andrés Solarte, de parte de Samuel Solarte, desde el municipio de La Florida, Nariño. Y yo escucho Opa. Olímpico porque me pone de todo y bien bueno.
0: Para él un saludo muy especial, que Dios lo bendiga.
2: ¿Qué pasa, Vallejo? Yo escucho Olímpica porque me pone de todo y bien bueno.
0: Hola, papi. Vamos,
2: Vallejo, qué melocha. Y un feliz Día del Padre para todos, para esos buenos padres que nunca abandonaron a sus hijos.
0: Opa.
2: Y un feliz Día del Padre a aquellos que se encuentran privados de la libertad. Para ellos también un feliz y bendecido día. De felicidades para todos. Una buena, Dios los bendiga.
0: El que esté libre de pecado, que tire la primera piedra. Para todos los que... por cosas de la vida tuvieron su error y están recluidos en las cárceles, en los centros penitenciarios. Para ellos, feliz día también del padre. Para los que están en la clínica, para los que están saliendo de esa enfermedad, de esa angustia, los que están hospitalizados, un abrazo, feliz día.
3: Consejos. Olímpica, portándome hija Mundi, feliz día del padre para mi papá Carlos.
0: Para Carlitos, feliz día, Carlitos.
4: Yo escucho Olímpica porque me pone de todo y bien bueno. Saludos del día del padre a mi querido esposo Brian Raúl Ramírez Calazú, que lo amo mucho.
5: Josecito, muy buenos días, yo escuchando Olímpica, hombre, dámele un saludo de padres ahí a todos los compañeros de Taxi Centenario y en especial a Luis Alfonso Barreiro, hermano, que ha sido un buen padre, hermano, me considero buen padre porque mis hijos maravillosos.

0: A mi esposo Julio, feliz día del padre, a mi abuelo que está en el cielo, un saludo a todos los de mi cuadra en el Bajo Aguacatal en Cali, a todos los quiero mucho, los recuerdo, Marina, Boris, Chan, a todos mis, a mis vecinos, y Olímpica Estéreo.
1: Muy buenos días, para un ano, para desear un feliz día del padre a mi papá allá en New Jersey y a mi cuñado José Moreno allá en Cali. Un feliz día del padre, que Dios lo bendiga. Se les quiere mucho de acá de Toronto, Canadá.
2: Buenos días. Para enviarle un saludo a mi señor esposo Gregorio Nataceno Bolaños, que Dios lo bendiga, gracias por su un papá excelente, trabajador, cumplido con su hogar, que Dios lo bendiga a todos los papás de, del mundo, a ustedes también especialmente, ¿no? Les deseo un feliz día, que Dios los acompañe siempre, donde quiera que vaya.
3: Para todos los cascarrabias, un abrazo.
4: Hola, muy buenos días, José Vallejo. Yo escuchando Olímpica, que me pone todo bien bueno, aquí celebrando el Día del Padre. Feliz día para todos los padres. No seremos los mejores, pero tratamos de dar ejemplo. Desde Sancocho La Mona, en el Parque Santa Elena. Gracias.
5: Buenos días, José Vallejo. Aquí escuchando la mejor Olímpica Estéreo, la 104.5, porque nos pone de todo y bien bueno. Hoy estamos en la Sancochada, aquí en el barrio Ciudad Modelo, celebrando el Día del Padre, porque hoy todos los días son para ti, papá. Un saludo especial a Dubeima Giraldo, a Luis Ángel Giraldo, a Fabián, a Hernando Devia, a José, a Libaniel, a Jair, al viejo Víctor y a todos los papitos del barrio Ciudad Modelo. Feliz, feliz, pero muy bendecido día aquí en Ciudad Modelo, te lo dice Diego Giraldo.
3: Para nuestro guarda de tránsito, Diego Giraldo, un abrazo, papi, Dios me lo bendiga. Feliz Día del Padre para vos, papi. Para Willy Quijano, ya recuperadito de la gripa. Willy Quijano, un abrazo, papi. Allá trabajando en Terrón Colorado, Willy Quijano, un abrazo, mi pana. Feliz día.
6: Yo escuchando Olímpica Estéreo, porque me pone todo y bien bueno. Desde aquí de la mágica ciudad de Palmira, para desearle un feliz día del padre a mi papá, a Ricardo Parra Marín. Deseándole un feliz día del padre, que lo quiero mucho. Que Dios me lo colme de muchas bendiciones y sabiduría y salud. Muchas gracias, Olímpica Estéreo. Yo escuchando Olímpica Estéreo, porque me pone todo y

0: gózala. A las 10 de la mañana, 52 minutos, 10:52 avanza la mañana del domingo de Basilón, 14 de junio, domingo especial, porque es el Día del Padre, 10:52, yo escucho Olímpica.
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0: Atención, oyente, papá ganador de esta hora, Barrio Nápoles, el viejo Leonardo, Leonardo Real Peleito.
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0: Leonardo, un abrazo, papi, ya nos comunicamos contigo, Leonardo Real del Barrio Nápoles. Se acaba de ganar, se lleva un celularzazo, viejo Leonardo, en el Barrio Nápoles, aquí en el sur de Cali, zona de Ladera del Sur. Leonardo Realpe, ganador de un celularzazo en esta papatón con Olímpica Estéreo 104.5. Felicitaciones, Leito, felicitaciones, papi.
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las 11 de la mañana, 10 minutos, 11 con 10, dirige el programa Magali Nazarí, la mamá de los pollitos. Por aquí te sigue acompañando tu DJ José Vallejo hasta las 12 del mediodía, hoy domingo de Vacilón, 14 de junio. Ya les vengo a recordar, o mejor, recordémosela de una vez, el nombre de la prima para hoy domingo 14 de junio, prima olímpica mundialista para hoy domingo 14 de junio, tiene el nombre de Ercilia. Así se llama la prima olímpica mundialista para hoy domingo 14 de junio. Anótela, por favor, escríbala, Ercilia.

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1: Avanza la mañana del domingo, domingo de Basilón, domingo Día del Padre. Mucho reporte de sintonía, 327-8710-45. ¿A quién más saludamos? Nota de voz, reporte de sintonía para saludar a papi, hola.
2: Saludos a la familia Gutiérrez, Gutiérrez, a mi padre, a mi hermano y a mis tíos. Feliz Día del Padre en Colombia, se tocó la última lágrima, muchas gracias.
3: Muy buenos días, yo escucho Olímpica porque me pone todo y bien, bueno. Feliz día, José, y todos sus compañeros que son papis. Y en especial para mi esposo, Euclides Patiño Estrada, aquí en Tierra Colorado. Un excelente esposo, excelente ser humano, excelente padre. Dios me lo bendiga y me lo proteja. Que pasemos un excelente día.
1: Muchas bendiciones para usted, mi amor. Un abracito.
4: Yo escucho Olímpica porque me pone todo y bien, bueno. Para felicitar a mi esposo, John Jairo Molina, un papayán.
1: Para tu esposo, un abrazo. Doña Luz Soto, en los Estados Unidos, un abracito para usted, mi amor, hola.
5: José, ¿qué estoy haciendo escuchando Olímpica Estéreo? Porque me pone, estoy bien bueno. No, pues sin comentarios, tremenda musicota, reportando sintonía de Washington. Un abrazo grandotote, mi José. José.
6: Yo escucho Olímpica porque me pone de todo y bien bueno. Saludos a Carlos, y feliz Día del Padre. Feliz Día del Padre también, José.
1: Gracias, papi.
6: Bendiga y bueno.
1: Amén, papi.
6: Poniendo buena melocha. ¿Qué hay para nosotros, para los padres?
1: Esto.
6: ¿Qué nos vamos a ganar hoy?
1: Esto, papi, esto, vea.
7: Hola, Dios José. Muy buenos días. Con Mario Uriticalle, aquí de Santa Arena, reportando sintonía. Un feliz día del padre para todos mis familiares, amigos, conocidos, para el combo y Olímpica. Mil bendiciones.
1: Abrazo.
7: José. Tírate ahí un playcito ahí suave, pues.
1: Hágale.
7: La Loma del Tamarindo, gran combo.
1: Abrazo, papi.
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1: Un abracito para tu mami. Dios se la bendiga.
9: Hola, muy buenas tardes, Olímpica Estéreo. Te saludo desde acá de España, de Lanzarote, Islas Canarias, para enviar un saludo a mi padre en Pescador Cauca, el señor Humberto Morán, para desearle que hoy sea un día maravilloso, que mi Dios me lo bendiga y que sabe que lo amo mucho y que lo extraño. Saludito para todos los padres de Colombia y yo escucho Olímpica porque me pone de todo y bien buena.
10: Hola, desde Madrid, España, para saludar a mi esposo Fermín Susano, que lo amo mucho, que es el mejor padre del mundo, que lo amo con locura, que gracias por ser el mejor compañero de vida y que Dios me lo bendiga hoy, mañana y siempre. Te amamos, tus dos hijos y yo, tu esposa.
11: Para felicitar a mi esposo en el Día del Padre, que Dios me lo bendiga, me lo colme de bendiciones y le y que muchas gracias por ser tan excelente padre, que lo quiero mucho, a mi esposo Luis Armando Calderón, el padre de mis hijas, que Dios me lo colme de muchas bendiciones.
12: Buenos días, yo escucho Olímpica porque me pone de todo y bien bueno, para saludar a todos los papás del mundo. Aquí reportando sintonía desde el corregimiento Agua Clara, municipio de Palmira. Muchas gracias y muchas bendiciones para ti.
13: Muy buenos días desde acá de Chile, escuchando Olímpica Estéreo, la que me pone de todo. Un gran saludo para todos los papás, especialmente a mi padre Marcelino Botina de Yumbo Valle. Un abrazo, un beso gigante de su hija Nubia Botina.
14: Hola Olímpica, soy Marian.
1: Hola Marian.
14: Para felicitar el Día del Padre a mi papá.
1: ¿A tu papi?
14: Rosenberg. Lo quiero mucho.
1: Princesa, un abracito para ti y para tu papi, ¿listo?
15: Buenos días, yo escucho Olímpica Estéreo reportándome desde Santiago de Chile. Un feliz Día del Padre para mi viejo que se encuentra en Guacaribaya. Y un feliz día para mi madre que está de cumpleaños. Los amo.
16: Hola, Ceballos, buenos días. Aquí sintonizado con la mejor olímpica porque me pone todo bien bueno. Quería saludar a mi papá Edith Hernando Valencia, allá en San Cayetano, de parte de su hijo en Santiago de Chile. Que lo quiero mucho, que Dios me lo bendiga y que pase un excelente día en compañía del resto de la familia. Gracias, José Vallejo, buen turno.
1: Abrazo, papi, saludo para ellos.
17: Buenos días, escuchando Olímpica porque me pone todo y bien, bueno. Ay, para mandar un saludo muy especial a Víctor Hugo Ávila, de parte de su esposita, que lo amo. Feliz día del padre, bebé.
1: Para Víctor Hugo, feliz día.
18: Buenos días Olímpica, para cordial saludo a todos los padres de Colombia y al vecino Aicardo que está haciendo el sancocho para los papás de la cuadra. Feliz día para todos, bendiciones.
19: Buenos días José Vallejo. José, ese es otro premio que da Olímpica Estéreo, la 104.5. Un saludito a Daniela Carabalí, Arteaga en el municipio de Miranda, y dice Daniela Ruiz Ramírez en el Bordo Papián. José, yo escucho Olímpica. Bendiciones, feliz día papi.
20: Hola José Vallejo, para saludar a mi papá Ramiro que se encuentra en Terrón Colorado.
1: Para tu papi, feliz día.
21: Yo escuchando Olímpica Estéreo, José Vallejo, un saludo muy especial a mi padre con sus 96 años que lo tenemos con nosotros.
1: Gracias a mi Dios.
21: Bendiciones para mi viejo querido Jaime Girón, en el corregimiento de Chamimba, San Antonio, Buga.
22: Yo escucho Olímpica porque me pone de todo y bien bueno. Feliz día para mi padre, Jairo Antonio Valencia, para mi querido esposo, Giovanni Rusi, y para mi hijo, John Kevin Valencia. Los amo mucho, son unos excelentes padres. Y también feliz día para todos los buenos padres.
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las 11 de la mañana, 23 minutos. 11 de la mañana, 23 minutos. 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
1: Mi nombre es Amparo, muchas gracias a los olimpiquistas de corazón, a Magaly Nazaret. Gracias por las dos camas, por los dos colchones, por las sombrillas que nos regalaron, por la mesa, por los 4 meses de arriendo, por la nevera, por absolutamente todo, por el mercado. Muchas gracias, que Dios los bendiga, les multiplique a todos, a todo el equipo de trabajo. Gracias, olimpiquistas de corazón.
2: Soy la hermana mayor y por parte mía y de mis hermanitos, les agradecemos de todo corazón por todo lo que nos están ayudando. A todos los olimpiquistas, Dios los bendiga. No hay palabras para expresar en este momento todo lo que sentimos y mi Dios les va a multiplicar todo por mí. 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

0: ¿Qué estamos haciendo? Escuchando Olímpica, la que nos pone todo y bien bueno.
1: Eso es.
0: Coloca a él, de Oscar de León.
1: Ya sonó Peluche.
0: Por fin.
1: Sonó hace poquito Peluche. 11 de la mañana, 38 minutos, 11:38, domingo de Vacilón. Hoy edición especial, Día del Padre en Olímpica.
2: Buenos días, Olímpica, para desearles un feliz día desde la distancia en España a mis tres sobrinos y en especialmente a mi hermano en la ciudad blanca de Popayán, a Freddy Espinosa, que se encuentra en este momento aquí, a desearle a Carlitos Espinosa, Byron Espinosa y Edward Espinosa. Desde la distancia, que Diosito a cada uno los bendiga. Un fuerte abrazo desde la distancia, la tía Sandra.
1: Patricia Mándale Espinosa. Un saludito a papá bien bonito, por favor.
3: Buenos días, ¿qué estás haciendo? Pues yo escuchando Olímpica, la mejor. Yanea Costa del barrio Piano Lloreda, para desearle un feliz día del padre a todos mis familiares y de la familia Acosta Villalos Nusitas. Que el Señor me lo bendiga toditos. Un abrazo para todos y para ustedes también, todos los oyentes de Olímpica.

0: José, un saludo a Pablo Borja en San Sencho y a Ember en Canarias y a Edinson en Ciudad del Río aquí en Cali, de parte de Milagros, de Yari, de Marcela, de Mayra, de Jenny, de Carolina. Un abrazo, Dios los bendiga.
1: Hola, José Vallejo, para felicitar a mi papá Ramiro, que se encuentra en Terrón, Colorado.
2: ¿Ah? Para tu papito, que Dios te lo cuide, ¿listo? Un abracito para él y para ti.
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4: Gracias, yo escucho Olímpica porque me pone de todo. Quiero felicitar a mi esposo César Augusto Perdomo Guerrero, desearle feliz día del papá, también a mi suegro, a mi Perdomo, que los quiero mucho y que Dios los bendiga siempre y que la salud perdure. Muchas gracias, buen día.
5: Yo escucho Olímpica Estéreo porque me pone de todo y bien bueno. Un saludo para Ramiro Luna, mi padre, y para mi hermano John Luna, acá en Piendamó, Cauca. Los amo mucho y les deseo un feliz día al padre.
2: Para mi pana César en los Estados Unidos, de parte de su familia, sus hijos, César, papi, de parte de ese servidor. Feliz día, mi pana, que Dios lo bendiga siempre. César.
6: Buenos días, Olímpica, aquí en Londres, Liliana, como siempre, saludando.
2: Hola, Liliana, ¿cómo estás?
6: Tan hermosa, por toda esa dedicación para todos los papacitos, especialmente por mi padre lindo, Hernán Pérez, los quiero, los amo a todos, y les deseo un feliz día del padre, a mi esposo, Jaider Romero Domínguez, y a mi hermano, Jaro Orlando Pérez, y a mi tío, Eliezer. Con besos y abrazos, feliz.
2: Un abrazo, mi amor.
7: Buenos días, José, un saludo especial para mi padre, José, y todos mis compañeros de trabajo. Feliz día, estamos activos.
2: Para tu papá y compañeros de trabajo, mi pana, un abrazo.
8: Muy buenos días, Olímpica.
2: Buenos días.
8: Para felicitar por su gran programa, también quiero que me hagan un favor y me feliciten a mi esposo Oscar Valenzuela, de parte de su esposa Elsie, que lo amo mucho y que Dios me lo

0: día, o sea, yo como amo todo ello, y reportando sintonía de acá de Siloé, papito. Un feliz día a mi padre, que ya no está en este mundo, pero siempre lo llevo en mi corazón, papito.
1: Eso es.
0: Y a todos los padres del mundo, en especial a bendecido, papito, que Dios los bendiga. Acá estamos escuchando Olímpica siempre.
1: Desde el cielo te guía, mi pana, un abrazo.
2: Buenos días, Olímpica, para enviarle un mensaje del Día del Padre a Gustavo Rojas, de parte Gustavo, de su esposa y su hija, que lo amamos mucho, que gracias por ser tan excelente esposo y padre.
3: José Vallejo.
1: Hola, papi.
3: A mi gran padre, Aquilino Paredes, que lo quiero mucho. Aquí es William María Yuca 199 elaborando. Saludos a todos. Bendiciones a mi hijo querido.
1: Para tu papá, para don Aquilino, un abrazo. Que Dios te lo bendiga, papi.
4: Hola, yo escuchando la mejor emisora de Cali Olímpica de aquí desde Marroquín, la B14, para hacerle un feliz día al padre, a mi papá José, mi cuñado el Poncho, a Freddy y a mi suegro Benito. Bendiciones y que Dios nos lo bendiga siempre. Yo escucho la mejor emisora de Cali.
5: Bien lo sabes. Buenos días, para desearle un feliz día al padre, a todos los padres del mundo entero, en especial para usted, José, para mi esposo.
1: Gracias, mi amor.
5: Fanor, para mi hijo Fanor Alejandro, que el Señor me los bendiga, me los tenga con excelente salud y me los colme de bendiciones. Lo mismo a mi cuñado Carlos Valdés, desde Palmira Valle, yo escuchando Olímpica porque me pone de todo y bien bueno.
6: Hola, José, buenos días. Un gran saludo. Yo escuchando Olímpica porque me pone de todo y bien bueno. Desde Washington, pero no desde Washington DC, sino desde la peletería Washington, de la octava, amiguito.
1: Abrazo, papi.
7: Yo escucho Olímpica porque me pone de todo y voy en bueno. Un saludo muy especial para todos los padres de Olímpica, para mi papá Alfredo Bolaños en Cali, mi hijo Rubén Steven Rojas en Cali, mi tío Guillermo Gil y Joel Bolaños en Cali. Que Dios me los bendiga y que este año sea muy bendecido para todos siempre. Feliz día, María Eugenia, de aquí Orlando, Florida. Un abrazo.
8: José, un saludo muy cordial para ti y para todo el grupo de la 104.5, la mejor Olímpica Estéreo. Yo escucho Olímpica Estéreo porque me pone de todo y bien bueno, para felicitarlos a todos ustedes, los que sean padres, y a Juan Carlos Náñez allá en Villa Corgona, corregimiento de Candelaria. Que Dios los bendiga. Feliz turno.
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10: José Vallejo, papi, aquí en la sintonía de Cante, España, para desearle un día del padre a todos los colombianos, mi rey, que se encuentran dentro y fuera del país.
1: ¡Epa!
10: Para mi padre, Fernando Ruiz, mi hermano Jaimito, papi, que se encuentra ahí en el corregimiento de la Dolores Rey. ¿Qué estoy haciendo?

0: extraordinario, que parece estoy bien bueno. Aquí con el Gillo, con el Gillo.
1: Tu regaño.
2: Hola, José, buenos días. Yo escucho Olímpica José para felicitar a los padres del mundo, para felicitar a mi padre en el cielo, a mi hijo, a mi yerno y sobre todo que pasen un lindo y bendecido día del padre. No sé si tú eres padre, feliz día. Que tengan un excelente y bendecido día. Gracias.
3: Un abracito, mi amor. Gracias por tu reporte.
4: Estoy escuchando Olímpica porque me pone todo bien bueno para dar un saludo a mi papá en su día, Noel Estrada Rojas, a mi esposito bello, Eliseo Criollo, y a mi cuñado Alexander. Dios los bendiga y me les dé infinita salud y mucho bienestar. Gracias.
5: Bueno, muy buenos días para la mesa y para todos los padres del mundo, en especial de Olímpica, y mucho más especial a mi hijo y a mi hijo Junior Alexander y a mi yerno César, y todos los amigos del barrio Farallón y todos los amigos que tengo por el mundo. Bendiciones, abrazos. Yo escucho Olímpica, que me pone de todo y bien bueno.
6: Yo escucho Olímpica porque me pone de todo y bien bueno, y me mantiene conectada con mi familia en Cali, Colombia. Les saludo desde Quito, Ecuador. Un saludo especial a mi papi por el Día del Padre en Terrón, Colorado, y a todos los papis.
3: Saludo para mis compañeros que son papá, para el soldadito Micolta, que es papá, para Julián Alexander Madrid, más conocidos como Piroberta, que también es papá, para Giovanotti, papá de una hermosa princesa, para Juanda Calderón, para Jeffer Montes también, un abrazo para mi Jeffer, un abrazo papi, Dios me lo bendiga, feliz día del padre para Jeffer. Para nuestro ingeniero. Para mi amigo Billón, hombre, que se sigue recuperando, Billoncito, te estamos esperando, papi. Pronta y rápida recuperación, bebé. Dios te bendiga, te sane y te cuide, Billoncito, hombre. Te esperamos. 11 de la mañana, 47 minutos, 11:47. Ya venimos con los últimos reportes. Nota de voz al 327-8710-45.
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0: las 11 de la mañana, 54 minutos. Me voy a buscar almuercito. Voy a almorzar con el viejo hoy, ¿no? Tengo el almuercito hoy en familia. Con mi papá, hombre. Hermanos, bien sabroso. 11:54, último reporte por aquí. Después de las 12 estar para acá, Lecherita Madrid.
1: Hola, muy buenos días. Yo aquí escuchando Olímpica Estéreo porque me pone, estoy bien bueno. Un saludo muy especial para todos los padres de allá del Popayán, Cauca, en plena sintonía. Gracias.
2: Olímpica, porque me pone todo bien bueno para desearles un feliz día al padre, a todos los papás, en especial a mi papá Luis Valdegaldo, mi esposo Jair Montaña y mi suegro Javier Montaña. Que mi Dios me los bendiga y les dé mucha salud.
3: Pues estás haciendo, ve, yo escuchando Olímpica porque me pone de todo y bien bueno. Un saludo muy especial a todos los padres y para los muchachos que nos grabamos ayer en el curso de operarios de maquinaria agrícola. Un saludo para todos ellos, que Dios les bendiga y que se le cumplan sus sueños a cada uno y para el profesor también.
4: José, ¿y por qué no felicitas a Lecherita? Él es papá de un poco muchachos que quedaron con la cabeza.
0: A ver.
5: Hola, buenos días, Olímpica. Para felicitar hoy en el Día del Padre a Rosso Correa, de parte de sus hijas y nietos.
0: Rosso Correa, listo.
5: Siempre. Damos gracias a Dios por tenerlo aún aquí en nuestro hogar.
0: Qué bonito.
5: Desde Jamundí.
6: Yo escucho Olímpica, la que me pone todo. Y bueno, para saludarme a mí mismo, padre, para todos los padres de mi gente de Cauca, un buen saludo. Y acá era el C7, yo escuchando Olímpica, la que te pone todo y bien bueno.
7: Hola, yo escucho Olímpica porque me pone todo y bien bueno para felicitar en este día tan grande, ese día del padre, a todos los padres del mundo, especialmente a mi esposo James García Aguilar, a mis hermanos Moisés, Alberto, Elio, Divier, que Dios los bendiga siempre.
8: Para desearle un feliz día del padre a mi esposo Fabián Vargas, que Dios me lo bendiga siempre, que siga siendo ese gran hombre que es, ese gran papá, ese gran esposo, ese gran amigo. Que Dios lo bendiga siempre, me lo tenga bien sano y lleno de bendiciones.
0: ¿Listo, mi amor? Voy a buscar almuercito, señores. Después de las 12, Alejito Madrid será el encargado de tocarle buena música, más regalos y todo el cuento.

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0: ¡Ay, Dios!
1: ¿Qué andas?
0: 12 del mediodía, 17 minutos. Buenas tardes para todo el mundo. Buenas tardes, ¿cómo vamos? Qué rico estar aquí conectados con todos ustedes en ese especial del Día del Padre, en esta papatón. Con Olímpica Estéreo 104.5. Buenas tardes para todos. Yo soy Madrid, dirige ahí programa Magaly Nacerilo, mamá de los pollitos. Acompañándolos en esta tarde deliciosa. Con ese especial para los papitos, todos aquellos que nos están escuchando en ese momento. Feliz Día del Padre para todos ustedes. Que Dios me los bendiga, que la pasen delicioso hoy. Que no le vayan a dar un par de medias, por favor. Ay, Dios mío,
2: para
0: bendito. ¡Añañay!
2: Y para todos los viejos.
0: Acompañándolos en esa tarde deliciosa, hermosa en Santiago de Cali. Un calor rico, rico, rico, ¿sí o qué? Y ya vengo entonces con reportecito a través del WhatsApp Olímpica 320-787-1045. Que me puedan contar desde dónde están escuchando, con quién están. Están ahí con el papá. Me dicen, no sé qué tan cierto será, pero que los restaurantes están atiborrados. No le cabe un papa más. Yo, mejor dicho, yo no hay por dónde pasar. Entonces ya sabes, a través del WhatsApp Olímpica 320-787-1045. Por acá, saludito en ese momento, Carlos Zambrano, ¿sí? Me dice Madrid, un saludo. ¿A quién, papi? Dígame a quién. ¿A quién? ¿Por acá? ¿Qué estás haciendo, ve?
3: Buenas tardes.
0: Buenas.
3: Pollito, Dios te bendiga. Y
0: ah,
3: te
0: ella está descansando.
3: Felicite el Señor por ser padre también. Señor, Dios te bendiga. Escucho Olímpica porque me pone de todo no, y bien bueno.
0: Yo no entendí, yo me perdí. Yo me perdí porque ella dice feliz día, mamá de los pollitos. ¿Será que tengo la voz de la jefe? No creo.
4: Ahí, papi, un saludito acá a la gente de La Victoria en Villa Gorgona.
0: ¡Epa!
4: A los papás de acá de La Victoria.
0: Hágale, mi papacho, a todos los papás allá de La Victoria. Es ahora escuchando Olímpica. Que Dios me los bendiga, ¿yo? Ya venimos entonces con saluditos a través del WhatsApp. Prepare su saludito. Hoy es una tarde especial. Mejor dicho, vamos a tener una cantidad de vainas hasta regalos. ¿Qué está haciendo, güey?
5: Hola, muy buenos días, buenas tardes.
0: Por fin habló un hombre.
5: Feliz día al padre, un gran amigo mío.
0: ¿A quién?
5: Él no tiene hijos como tal.
0: Ajá, ¿quién es?
5: Los tiene todos en el baño, para Leo Madrid.
0: ¡Ay, no! Portate serio. Estamos en un momento serio, mi hermano. Lo quiero mucho, mi papá. ¡Ay, Dios mío, Polocho! Es ahora, escuchando Olímpica 1220. Yo escucho Olímpica.

0: tenemos las 12 del mediodía, 31 minutos. ¿Qué play? ¿Sí o qué? Oye, para que la canción es muy hermosa. Ángel Aguilar, Pepe Aguilar, Tu Sangre, Mi Cuerpo. Una canción para los papás que nos recuerdan su amor, su pasión, su entrega por todos nosotros.
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0: Saludo para todos aquellos que tienen su papito ahí al ladito, que están disfrutando con ellos. Y para aquellos que tenemos nuestro papito en el cielo. A esa hora, saluditos al WhatsApp Olímpica. Buenas, ¿qué estás haciendo, ve?
2: Buenas tardes, mi triple papito Madrid.
0: Señora, por favor.
2: Desde Terrón, Colorado, a felicitar a mi esposo.
0: Claro que sí, hágale.
2: A todos los papás de Colombia, que Dios me los bendiga. Y en especial a mi padre que está en el cielo.
0: Ay, qué hermoso.
2: Que desde allá nos está cuidando, que lo amo, lo amaré. Y siempre.
0: Para siempre, señora.
2: Los felicito a todos y a cada uno de ustedes. Una bendecida también.
0: Ah, muchas gracias, que Dios me la bendiga. Venga, vamos a hacer algo especial hoy, ¿sí? ¿Les parece? Llamen. Si usted quiere enviarle, si usted quiere darle un saludo a su papito que está en el cielo, llamen. Porque Olímpica tiene una señal tan brava que ese mensaje le va a llegar a su mamá en el cielo, a su papá en el cielo. Entonces, si usted quiere llamar y enviarle ese saludo a su papito que está en el cielo, 320-787-1045, y de una vez lo sacamos al aire, ¿le parece? Vamos a hacerlo especial, vamos a hacerlo especial y posible. Yo sé que papito Dios tiene allá en el cielo sintonizado Olímpica Estéreo y le va a llegar todos los mensajes a todos los papás que están allá en el cielo. ¿Listo? Por acá, ¿qué dicen? ¿Qué estás haciendo? Ve a WhatsApp Olímpica 320-787-1045.
3: Hoy quiero enviar un saludo muy especial a los padres de mi familia y de mi familia Olímpica Estéreo.
0: Hola.
3: A José Vallejo, a Giovanotti, a Juanda Calderón y a Jeffer Montes. Un abracito, Dios los bendiga. Y también un saludito para Jesús David Isaacs, que se encuentra en la nueva base.
0: Listo.
3: Para mi abuelito, que se encuentra en Tunía, Cauca, Julio Muñoz, y mis tíos Fernando y el biomarino Muñoz. Un
0: hágale.
3: Abracito, que Dios los bendiga.
0: De feliz una. Día. Por acá, llamadita en ese momento, ¿qué estás haciendo, ve?
4: Yo escuchando Olímpica.
0: ¿Cómo te llamas, ve?
4: María del Mar Lozano.
0: María del Mar, saludito en especial en ese momento, hágale.
4: Feliz Día del Padre.
0: Sí.
4: Por aquí.
0: Bueno, yo no soy papá, pero
4: yo mi papá la vez lo tengo en el cielo.
0: Ah.
4: Y a un hermano.
0: Ok, ¿quieres enviarle el saludito? Envíenselos.
4: Sí, para apuntarme para los cumpleaños, para el 22.
0: Listo, ahí te dejo registrada, pero necesito que le envíes un saludo a tu papá que está en el cielo, envíaselo, porque él te está escuchando en ese momento.
4: Feliz Día, Padre. Feliz Día del Padre y que los quiero mucho.
0: Listo.
4: Está allá en el cielo y nos estás escuchando.
0: Listo, María. Que estés bien. Bendiciones para ti. Listo. Dios, tu papá está orgulloso de ti. Que estés bien. Que todo el mundo escuche qué estás haciendo, ¿ve? Bueno, se nos fue ahí. 12:34. Más saludito por acá. Esto se, mejor dicho, se llenó eso. ¿Qué estás haciendo, ¿ve?
5: Buenas tardes, yo escuchando Olímpica.
0: Buenas.
5: Para desearle a todos los padres del mundo, especialmente al mío que está en el cielo.
0: Ah, qué hermoso.
5: Que lo amo, así esté en el cielo, lo amo y lo seguiré amando por siempre.
0: Para toda la vida.
5: Muchas gracias, Olímpica.
0: Vale, y con mucho gusto, tenés toda la razón, uno lo sigue amando. Ahí recordándolo todos los días, ¿qué estás haciendo, eh?
6: Olímpica, vea, para mandar un saludo, pues yo ya aquí de El Rodeo, Clara.
0: Sí.
6: Y a todos los papás del mundo y en especial a mis sobrinos.
0: Ok.
6: Y a mi esposo y a mi papá que está en el cielo, ya que no está con nosotros.
0: Bueno, listo, con mucho gusto. 12:35. ¿Y llamada qué estás haciendo, ve?
7: Yo escuchando Olímpica.
0: ¿Cómo estás? ¿Cómo te llamas, ve?
7: Mayra Alejandra Ortiz, ve.
0: Mayra, contame, saludito para tu papito, dale, con toda.
7: A mi padre que está en el cielo, le deseo un feliz día al padre, espero, ojalá pudiera escucharlo, que lo amo mucho, me hace muchísima falta.
0: Sí.
7: ¿Qué más le digo a mi padre? Que acá todos los hijos le extrañamos, deseamos un excelente día para los padres de todo el mundo.
0: Sí.
7: Y un saludo especial para mi esposo Juan Pablo Moreno López.
0: Listo, bueno, que Dios te bendiga y gracias por tu hermoso mensaje para tu papá.
7: Amén, muchas gracias.
0: Y que todo el mundo te escuche, ¿qué estás haciendo, ve?
7: Yo escuchando Olímpica.
0: ¿Por qué?
7: Porque me pone de todo y bien bueno.
0: Muy bien, que estés bien, bendiciones. Bueno, a esa hora seguimos y obviamente yo no puedo seguir con música sin enviarle un saludo a mi papá que está en el cielo también. Un saludo para mi papito hermoso. Yo sé que me está escuchando.

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0: Y que espero que cada día esté orgulloso de este hombre. Que él mismo ayudó a levantar. Entonces, para mi papito, que Dios lo bendiga. Que lo amo demasiado.
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0: Yo no sigo aquí porque aquí me forma la lloracina, hermano. Un saludito también para mi suegro, papito Dios. Se llevó a mi papito para el cielo, pero me dejó otro papá ahí. Que a mi suegro hermoso, que Dios me lo bendiga, don Hernando. Y muchas gracias por cada consejo que me da todos los días. Por aguantar este hombre. Que Dios lo bendiga enormemente, don Hernando. Feliz Día del Padre para usted. Ejemplo de lo que es trabajar por los sueños. Ejemplo de lo que es salir adelante y sacar adelante a su familia y guerrearla todos los días. Sin importar el cansancio, sigue adelante. Un ejemplo de dedicación, un ejemplo de compromiso, de amor por su familia y de respeto. Don Hernando tiene todo mi respeto. Y como decía mi papá, entre más confianza, más respeto. Mi papito, Dios se lo llevó para el cielo, pero Dios me lo dejó a usted aquí en la tierra para acompañarme. Para don Hernando, feliz Día del Padre. Ya venimos con mucho más reportecitos. 12:38 es ahora. 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

0: cómo fue que buenas tardes? Así se compone un son. 12:43 a esa hora, escuchando Olímpica Serio 104.5, la emisora que te pone de todo. Y bien, bueno, mi papacho.
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0: ¡Oh! Mucho play, Dios Vicente. Cuando quería ser grande. Bueno, seguimos con los mensajitos a esa hora para papá. A los que están en el cielo y los que tienen aún su papá en la tierra. Vamos con saluditos a través del WhatsApp. Recuerda, también puedes llamar 320-787-1045. A ver por acá, a esa hora. Ahí, ¿qué estás haciendo, ve?
3: Yo escucho Olímpica porque me pone de todo y muy bueno para saludar a mis hijos Jonathan Mantilla y Brian Marina, creo que se encuentra en Santiago de Chile,
0: ¿sí?
3: Que les mando muchas y muchas bendiciones. Y mi papá, que lastimosamente está en el cielo.
0: Listo, saludito para él también, y yo sé que está orgulloso de ti. Por acá, buenas, ¿qué estás haciendo, ve?
4: Muy buenas tardes. Escuchando Olímpica. Porque me pone de todo.
0: Y bien bueno.
4: Ron Colorado. Una felicitación a los padres.
0: Sí.
4: Por acá camellando. En el fruto de la mayorista. Sintonizado con Olímpica Estéreo.
0: Hágale de una.
4: De todo.
0: Venga, bueno. Recomendación muy importante para todos. Tratemos de que los audios sean corticos. Yo sé que uno quisiera decir muchas cosas, pero tratemos de que sea cortico para poder sacar la mayor cantidad posible. Listo, porque hay una cantidad de mensajes. Entonces, pues la idea es que todos podamos tener el mensajito. ¿Qué estás haciendo, de buenas?
5: Escuchando Olímpica, compadre.
0: ¿Qué, mi Bobby? ¿Cómo vamos?
5: Bien, muchas gracias.
0: Príncipe, ¿cómo

0: ¿Te llamas?
1: Serafín Vargas.
0: Serafín, Cerrito. Hágale, Serafín, su mensajito, mi papacho.
1: Gracias, un saludo para todos los padres de Colombia y para desearles que tengan un buen día.
0: Ajá.
1: Y también un tema del dueto de los inolvidables, canción a mi papá.
0: Hágale, mi papacho, bendiciones, que todo el mundo escuche. Bueno, qué está haciendo, ¿eh?
1: Escuchando Olímpica, mijo.
0: Porque me pone todo.
1: De todo.
0: Eso, okay. Mi brother, bendiciones para vos. Seguimos mensajito por acá. Buenas, ¿qué estás haciendo, ven?
2: Hola, Madrid.
0: Hola. ¿Cómo estás?
2: Para darle un saludo del Día del Padre a mi esposo Carlos Astaiza y a mi hijo Carlos Rubén Astaiza.
0: Hágale.
2: Que los quiero mucho, que Dios me los bendiga y que sigan siendo ese ejemplo de hombres que son. Gracias, Madrid.
0: Hágale, con mucho gusto. También dice para darle un saludo muy especial a Daniel Muñoz, que es el papá de mi nieto, que lo queremos mucho. Yo escuchando Olímpica porque me pone de todo y bien bueno. A ver, más mensajito por aquí, ¿qué estás haciendo, ven?
3: Muy buenas tardes, Olímpica. Muy
0: ¿qué,
3: buenas
0: papi?
3: Tardes para felicitar a mi papá, que está en el cielo, que lo amo, que a pesar de que ya lleva 25 años por allá, todavía lo extraño, todavía lo amo. Fue un ejemplo para mí, de verdad que, o sea, gracias padre por haberme permitido conocerte y pues de verdad muchísimas gracias. Y para felicitar a todo el gremio de Coetran Palmira, todos muchachos, ánimo y feliz día para todos, se me cuidan. Dios los bendiga a todos, de verdad que sí. Muchas gracias. Yo estoy usando Olímpica porque me pone de todo.
0: Y bien bueno. Hágale, mi papacho, de una. Último por acá, ¿qué estás haciendo, ve? Buenas.
4: Buenas, ¿cómo está?
0: Bien, ¿o qué, papi?
4: Lecherita, hombre, un feliz día.
0: Muchas gracias, mi brother.
4: Un feliz día de todos los países de Colombia, papi.
0: Hágale, mi papacho.
4: Un hermoso día. Y para, principalmente para mi papá en Mondomo, Cauca.
0: Mondomo.
4: Eso, papi, Mondomo, Cauca.
0: Hágale, mi negro, listo, que todo el mundo escuche que está. ¿Algo más? ¿Vas a decir algo más?
4: Sí, por aquí en el barrio de Buenos Aires, para toda la calle del Callejón.
0: ¡Epa! De una, mi papacho.
4: Todos los padres del Callejón, papi.
0: Hágale, mi negro, que todo el mundo escuche que está haciendo, ve.
4: Escuchando Olímpica.
0: Porque me pone todo.
4: Y bien bueno, papi.
0: Hágale, mi brother, hasta luego.

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11: Para Chava con cariño.
12: Haciendo,

0: 6 ahora se juega partido del Mundial Alemania-Curazao.
1: Ah, wow.
0: Alemania 3, Curazao 1, pero vea, en su debut le hicieron un gol a Alemania. Vea, equipo tan sorpresa, mi papá. Dice que no, que equipos que. Ah, bueno, mijo, ahí está, vea. 1:10, 6 ahora escuchando Olímpica Serio.
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0: Vamos con nombre de la prima del día. Ah, jue madre, bueno, cambiamos, ya no es 3-1, es 4-1 hasta el momento. ¿Quieres escuchar un momentico? Escucha ahí, vea. Escucha, vea. Véalo.
3: Quirúrgico.
0: Ah, bueno, ahí está, vea. Gol de Alemania, 4-1, qué pecado. El arquero de Curazao parece, haga de cuenta, como un señor que de la vida común, que trabaja normalito, tiene un negocito por ahí. Pero vea, 4-1 hasta el momento. Ha visto una pequeña goleada el día de hoy. Ve, ah, bueno, ahora sí, qué pena con ustedes, qué pena. Una de pierde aquí, sí, ok. Entonces, ahora sí vamos a lo que es. Nombre de la prima del día de hoy. ¿Quién? Ercilia. ¿Quién se llama Ercilia? Dios mío bendito. Ercilia es el nombre de la prima del día de hoy. Ercilia, para que tome nota ahí. Ercilia, Ercilia, Ercilia. ¿Listo? Ese es.
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0: Ese es el nombre a esa hora con Olímpica Serio 104.5. Vámonos con mensajitos porque hartos que sí hay por ahí. ¿Yo? ¿Qué estás haciendo? Buenas. Buenas.
4: Hola, yo escucho Olímpica porque me pone estoy bien bueno. Un saludo para todos los papás.
0: Sí.
4: Un saludo para mi papá que está en el cielo, que lo amo mucho y que gracias a Dios por haberlo elegido como mi papá. Y espero encontrarlo algún día otra vez para no separarnos nunca más. Saludos para todos.
0: Dale, con mucho gusto. Por acá, ¿qué estás haciendo,
5: Yo escuchando Olímpica, porque me pone de todo.
0: ¿Cómo está mi papacho?
5: Bien, bien, bien.
0: ¿Desde dónde nos escuchás?
5: Estoy aquí por Los Cristales.
0: Por Los Cristales. Mi brother, ¿cómo te llamas?
5: Pues mi nombre es Andrés Camilo Soto.
0: ¡Ay, Sotico, mi papá!
5: ¿Qué dice, papi? ¿Bien o qué?
0: Mi papacho, ¿cómo vamos? ¿Bien o qué?
5: Muy bien, muy bien. Aquí saludando.
0: Hágale, mi negro. Saludito para quién, mi brother.
5: Para mi papá, que hoy está de cumpleaños. Opa. Y también del día del padre. Alexander Soto. Un saludo para mi padre, que lo amo mucho.
0: Hágale, mi papá. Despáchese. Tírele el mensaje a tu papá ahí de una vez. Aproveche.
5: Dale, pues vea, papi. Si me está escuchando, esto va para ti. Quiero que sepas que eres un hombre esforzado y valiente. Que gracias a ti yo soy el hombre que yo soy hoy en día. Y que nada, desde la distancia, desde Canadá, que él está allá en Canadá, te deseo un feliz cumpleaños y un feliz día del padre. Te amo con todo mi corazón, papá.
0: Epa, Sotico, mi papacho, bendiciones. Y sé que tu papá está orgulloso de vos. ¿Oíste?
5: Ay, sí, gracias, Alejito.
0: Hágale, la mi buena, negro. Papá. Hágale, mi papacho, que esté muy bien. Bendiciones, mi brother.
5: Bendiciones, manito.
0: Hágale,
5: buen turno.
0: Hágale, manito, gracias. A esa hora, seguimos con más saludito por acá. WhatsApp, buenas, ¿qué estás haciendo, El vio Sotico.
6: Para desearle un feliz día del padre a mi esposo Fabián Vargas.
0: ¿Sí?
6: Que mi Dios me lo bendiga siempre, que siga siendo ese gran hombre que es, ese gran papá, ese gran esposo, ese gran amigo.
0: Hágale.
6: Que Dios lo bendiga siempre, me lo tenga bien, sano y lleno de bendiciones.
0: Listo, más por acá a esa hora, buenas, ¿qué estás haciendo,
7: Hola, Madrid. Hola. Buen día, hola, César Sánchez. Yo escuchando Olímpica. Para felicitar a todos los padres de mi familia y especialmente el mío que está en el cielo, que lo amo mucho y lo recuerdo.
0: Hágale, mi brother, bendiciones para vos. Recuerde, saludito cortico, listo. O sea, tiremoslo cortico para que las demás personas alcancen a sacar su audio.
8: Hola, yo escucho Olímpica para enviarle un saludo desde Jumbo Valle.
0: ¿Sí?
8: A mi papá que está en Ecuador, Javier Santa Cruz, que lo queremos y lo extrañamos con todo nuestro corazón.
0: Hágale de una, ¿sí ve? Cortitico, ¿cómo es? De una, a lo que fue, a lo que te truje.
9: Buenas tardes, yo escucho Olímpica Estéreo para darle un saludo en el día de su cumpleaños. Hoy está cumpliendo años mi yerno Gilán Camilo Díaz. Un feliz cumpleaños para él, que Dios me lo bendiga, que lo amamos mucho y que gracias por ser un excelente yerno, por amar a mi hija como la...
0: Ay, qué hermoso.
9: Feliz cumpleaños, Dios me lo bendiga.
0: Hágale. Por acá otro saludito, que está haciendo bien.
1: Olímpica. Quiero mandarle un saludo a mi hijo Samuel Pérez, que está cumpliendo 8 años.
0: ¡Opa! Feliz cumpleaños para él, que Dios te lo bendiga demasiado.
3: Hola, Olímpica, estoy reportando sintonía de Miranda Cauca para
0: Miranda.
3: A todos los padres de Miranda Cauca, en especial a mis hijos, Wilson Giovanni Palacio, Luis Enay Palacio y Jair Alfonso Palacio, y a mis yernos, Holmes Pereamo y César Trujillo.
0: Listo, de una. Venga, noticia de última hora en ese momento. No reporta, me envía por acá un reportecito que le enviaron un desayuno sorpresa a un hombre aquí en Santiago de Cali. Cuando recibió el desayuno, le dijeron que el pago era contra entrega. No, ¿qué es eso, hermano? Eso es muy salado. Ay, Dios. 1:15 p.m. Yo escucho Olímpica.
10: ¿Qué estás haciendo, ve?
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0: Mira, negrona, cada cual por su rumbo. Y que seamos felices.
1: Aquí llegué porque llegué, salí porque salí. Una de la tarde, 21 minutos. Escuchando Olímpica Serie 104.5. El video show Feliciano. 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
2: Desde el corregimiento La Pampa.
1: ¿Desde La Pampa qué?
2: Muy buenas tardes, yo escucho Olímpica Estéreo, la que me pone de todo. Para enviar un saludo muy especial a mi padre Ovidio Torijano, a mi hermano Juan Manuel Torijano, que los quiero mucho.
1: Hágale, mi negro, de una.
3: Buenas tardes, yo escucho Olímpica Estéreo. Para comentarle, vea, para que no queden con la duda, mi esposa se llama Ercilia.
1: Ah, ok.
3: Y el vecino que vive como a las tres casas se llama Ercilio.
1: No,
3: para que te... me lo crean todito.
1: No te creo. Una de la tarde, 23. A esa hora escuchando Olímpica Serie 104.5. Aquí llega el viejo Rubencho, Rubén Blades. Te escucho Olímpica.
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1: Seguimos en esa mañana, en esa tarde ya de celebración del Día del Padre. Saludito para todos los que son papitos, están ahí en la casa disfrutando. Un saludito para uno de los papás, vio Willy Quijano, ahí en Terrón, Colorado, trabajando en ese momento, mi brother. Bendiciones para usted, para su negocio. Un abrazo fuerte, Willy Quijano.
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1: Está un poquito enfermo, pero papá Dios le va a dar la sanidad. ¿Oyó, mi negro?
2: Transparente.
1: Por acá también nos envían un saludito. Espérate un momentico, espérate. Ahora sí. Para Yesid España. Que feliz Día del Padre de parte de la hermana y la mamá. ¿Qué más? Espérate. Eso. Ahí lo siguen enviando a través del WhatsApp Olímpica 320-787-1045. ¿Sabes qué sería bueno? Hablando de todo un poco.
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1: ¿Cuál es la frase más famosa de tu papá? O sea, que esté en el cielo, que esté en la tierra, que esté en la tierra. Esa frase que vos decís, esa frase es famosa de mi papá, siempre la decía. Mi papá era uno el que siempre estaba yo por ahí. Y me decía, el que trabaja no come paja. Incitándome a trabajar, ¿no? El viejo. Entonces, ¿cuál es esa frase que vos decías en ese momento? Uy, papi, Madrid. Uy, yo creo que mi papá, la frase de mi papá era esta. Hágale, envíelo ya mismo en audio a través del WhatsApp Olímpica 320-787-1045. En Madrid, en la frase de mi papá, que era famosa en él, es esta. ¿Listo? A través del WhatsApp Olímpica 320-787-1045.
4: Y escuchando Olímpica Estéreo, para mandarle a mi papá, Fabio Fraga, para mandarle un saludo, que lo amo muchísimo. Gracias por todo lo que ha hecho por nosotros.
1: Hágale.
4: Feliz Día del Padre, papá.
1: Ay, qué hermoso. ¿Por acá qué estás haciendo, eh?
5: Buenos días, Olímpica Estéreo.
1: Buenos días.
5: Me pone de todo y bien bueno. Reportando sintonía desde acá de Las Vegas de Confandi.
1: Hola, para Vegas.
5: Un saludito a mi papá el Día del Padre. Al papá John Zuluaga. Muchas gracias.
1: Hágale una. Se actualiza el marcador en ese momento. 5-1, ya le va ganando Alemania al pobre Curazao. ¿Qué está haciendo,
6: Muy buenas tardes, Madrid.
1: ¿Qué, papi?
6: Yo escuchando Olímpica porque me pone de todo muy bueno. Vea, una de las frases de mi papá era: aquí, nadando y empujando la maleta.
1: Nadando y empujando. Yo esa no la había escuchado. Nadando y empujando la maleta.
7: Hola, buenas tardes.
1: Buenas
7: ya tardes. Yo escuchando Olímpica. Ve, te cuento. La
1: Dímelo.
7: Frase que dice mi papá, gracias a Dios que todavía está vivo, es: el que es pendejo no va al cielo porque lo joden aquí y lo joden allá. Esa es la de mi papá, esa vez.
1: Ay, Dios mío. Por acá dice, a través del WhatsApp, aquí lo que me dice por acá, dice: frase de mi papá, perro que no se conoce, no se coge de la cola. ¡Uy, sí! Señor, tiene toda la razón.
8: La,
1: por acá nos dice Diana Dorado, la frase de mi papá era: ponga todo en manos de Dios. Importante.
9: La frase de mi papá era: hasta San Pedro baja la novelería.
1: Sí, mi papá también decía, mejor siga así. Siga así hasta que San Pedro baja la novelería. Más saludito en ese momento que me digan. Esa frase que era famosa de su papá, dígala de una vez. Por acá, ¿qué estás haciendo,
10: Olímpica, Olímpica, muy buenos días. Feliz Día del Padre para todos. La frase: ni Dios no se ha muerto ni está enfermo.
1: ¡Oh! Buena, buena esa. A ver.
11: La frase de mi papá era: la mujer es como el queso.
1: ¿Cómo?
11: Nunca pierden precio.
1: Vea, pues, no lo has escuchado nunca.
12: Y la de mi papá de siempre nos decía que nos veía rayándonos las manos, que las manos y las paredes se rayan los excarcelarios.
1: Ah, por lo de los tatuajes, sí. Todavía muy famoso.
11: La frase de mi papá: la mujer y el queso nunca pierden
1: precio. Ah, bueno, ese ya había sonado, sí. ¿Para acá qué estás haciendo,
13: Buenas tardes, Madrid. Yo escucho Olímpica porque me pone de todo bien. Bueno, la frase de mi papá era: de nada nos hizo Dios y estamos barrigones.
1: Qué nada nos hizo Dios. de Dios.
8: Hola, un hola. Saludo desde Panamá a mi papá que está en el cielo, que hace mucho tiempo falleció. No recuerdo su frase, pero sí me acuerdo que le gustaba mucho la canción y quisiera que me la pusieras, que es Orisa de la Conspiración.
1: Bueno, ahí la dejamos programadita, Lisa. Por acá dice la frase de mi papá: manos que dan, manos que reciben. Oh, buenísima, buenas.
14: Yo escuchando Olímpica porque me pone todo y bien bueno. La frase de mi padre era que decía que el que no escucha consejos
1: no llega, llega viejo. Eso sí es verdad. O la que mi papá decía mucho era: más sabe el diablo que por viejo. Estaba haciendo, ¿eh?
15: Aquí escuchando Olímpica Estéreo con mi papá, viendo almorzar. Y una de las frases que mi papá siempre decía, y yo creo que toda la familia recuerda siempre, es: no le dé miedo que yo estoy temblando.
1: Ay, sí, sí, sí. Mi papá dice: ¿tiene miedo? Compré un perro, mijo. ¿Qué estás haciendo,
16: Yo escucho Olímpica porque me pone todo bien buena. La frase de mi papá es: ah, levantarse porque le entró el sol por el popo.
17: Un saludo a mis tíos Taita en el cerrito.
1: Eso, por acá frase del papá famosa.
18: Wanda, aquí escuchando Olímpica, la que me pone de todo. Wanda, la frase de mi papá es: el que vive jodido, vive atenido.
1: El que vive jodido, vive atenido. Muy buena.
19: Hola, Olímpica, muy buena tarde. Yo escuchando Olímpica porque me pone de todo y muy bueno. La frase de mi padre, que está descansando en el cielo, era: mujer sentada y hombre con ruana, ni la comida se ganan.
1: Venga, y apenas para ese día del padre, canción que hace Diomedes Díaz, me encanta. Se la canté a mi papá muchas veces, vea, esa. Oh, buenísima. Mi muchacho, Diomedes Díaz, a esa hora, 1:36 PM, yo escucho Olímpica. ¡Celebra!

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1: Les recuerdo rápidamente el nombre de la prima mundialista del día de hoy. Ercilia, Ercilia, ese es el nombre para que tome nota. Domingo 14 de junio, Ercilia es el nombre de la prima del día de hoy. Seguimos a esa hora con los mejores oyentes del mundo mundial. Esa frase famosa de su papá, cuéntenosla ya mismo a través del WhatsApp Olímpica 327-87-1045. ¿Qué estás haciendo, ve?
2: Buenos días, José Vallejo.
1: José Vallejo, ya fue, pero bueno.
2: Felicitar a todos los papás en este hermoso día, especialmente a mis hermanos, los hermanos Lugo Quiseno, acá en el Cerrito Valle, y a mi esposo Bernardo Escobar Correa. Que tengan un lindo y excelente día. Bendiciones para todos.
1: ¿Es ahora por acá que estás haciendo, ve?
3: Hola, muy buenas tardes. Un saludo muy especial en este día del padre a Rosendo Castillo Pérez, que se encuentra en Potrerito. Feliz día del padre, que es un excelente padre. Con mucho cariño, Eddie Marina Jiménez. Yo escucho Olímpica porque me pone de todo.
1: Y bien, bueno, eso. Una de la tarde, 47 minutos. Ahí está ahora escuchando Olímpica. Más mensajito por acá. Uno corticos, corticos. Frase famosa de su papá. Que nos la pueda contar a esa hora a través del WhatsApp Olímpica. Para que dice un saludo a todos los papás de la cooperativa La Ermita que están en sintonía desde las 4 de la mañana. Saludo para todos ellos. A ver, por acá dice un saludo para Juan Pablo Fernández del Día del Padre de parte de la esposa. Claro que sí, ahí se fue el saludito. ¿Qué estás haciendo, ve?
4: Buenas tardes. Reportando sintonía desde Copiapó, Chile.
1: Sí.
4: Copiapó, Chile. A ver qué te cuento. Vi la frase que de mi padre que está en el cielo. Recuerdo mucho, es que él decía que la vida cara era la buena, porque la vida barata ya no era vida.
1: Vea pues, ¿qué estás haciendo, ve?
5: Yo escucho Olímpica, hola madriciño. Madriciño, la frase de mi papá era: todo el que se casa quiere casa y costal para la plaza.
1: Muy buena esa, muy buena esa.

0: través del WhatsApp. Buena, mi, dice mi abuelo, era que decía, ahí viene ese ñaringo, el yerno que no quería, y siempre era con una sonrisa. ¿El ñaringo?
1: Vea, pues. Escuchando Olímpica, la frase de mi papá, gracias a Dios que está con vida, está con nosotros.
0: Sí.
1: Es gallina de patio no corre lejos.
0: Gallina de patio no corre lejos. Vea, pues. A ver, más por acá en esa hora. Buenas, ¿qué estás haciendo? ¿Ve el WhatsApp Olímpica? La frase famosa del papá.
2: Mi padre decía, más jala una horqueta que mi volqueta.
3: Yo escuchando Olímpica porque me pone de todo y lo bueno. La frase de mi padre era, uno es culantro, pero no tanto.
0: Uno es culantro. Ay, Dios, por acá, buenas. Aquí, ¿qué estás haciendo, ve?
4: La frase de mi padre era.
5: La frase del papá famosa.
4: Aquí escuchando Olímpica, la cara. Que escupe para arriba, que está en la cara.
0: Eso sí es verdad. Eso sí es verdad. 1:50 PM, yo escucho Olímpica. ¿Qué tenemos?

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Ya tenemos las 2 de la tarde, 4 minutos, 2 de la tarde, 4 minutos. Ojo lo que les voy a tirar esta información de una vez para que usted la escuche. Envíe ya mismo la palabra papatón a través del WhatsApp Olímpica 320-787-1045. Porque al finalizar esta hora vamos a estar dando un ganador. ¿Listo? A través del WhatsApp Olímpica 320-787-1045. Un ganador de la pinta con Olímpica Estéreo. Entonces ya mismo la palabra papatón a través del WhatsApp Olímpica 320-787-1045. Y al finalizar la hora vamos a estar entregando el ganador. 2 de la tarde, 4 minutos, yo escucho Olímpica. ¿Qué estás haciendo?

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1: Yo escucho Olímpica. Hola, José Vallejo, buenas tardes. Yo escucho Olímpica porque me pone todo bien bueno.
2: José Vallejo ya está descansando, señora.
1: Jacobo Cruz Henao, en la buitrera que está cumpliendo años, de parte de su abuela Marlon, de su mamá y de toda su familia. Y Olímpica, obviamente, muchas gracias.
2: Vale, bendiciones.
1: Feliz día del padre para todos los padres.
2: Ya venimos como mensajitos a través del WhatsApp Olímpica 320-787-1045, de la tarde 10 minutos. Yo escucho Olímpica.

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0: Seguimos a las 2 de la tarde, 16 minutos, con muchos mensajitos que me llegan a esa hora a través del WhatsApp Olímpica. Saludito para sus papás. ¿Qué les quieren decir? ¿Qué les quieren hablar a esa hora? ¿Qué están haciendo, ve?
1: Hola, escuchando Olímpica porque me pone de todo y bien bueno. Mando un saludo
0: ¿a
1: para
0: quién?
1: Mi papá John Catamuscay.
0: Ay, qué hermoso.
1: De feliz día del padre, porque gracias a él, con su trabajo, hemos podido progresar en la familia.
0: Ay, qué hermoso ese mensaje. ¡Chao! Chaito, que esté muy bien. Abrazo fuerte. Más a esa hora, el WhatsApp Olímpica 320-787-1045. Audios cortico, por favor. El ISO, ¿qué está haciendo, ven?
2: Escríbame, pues, que ya le mandé.
0: Ya, ya te registré, ya se va a registrar de ratico. Eso fue una, ¿qué está haciendo, ven? Buenas.
3: Real Madrid, buenas.
0: Señor.
3: Tardes, yo escucho Olímpica. No, la frase de mi cucho, hermano.
0: ¿Cuál era?
3: Es así para toda la vida. Papi, asegure techo y comida. Y verá cómo le va de bien. Gracias, Madrid.
0: Asegure techo y comida, ¿no? De una vez. Por acá dice Carlos Emilio desde el kilómetro 30, Borrero. Ayer me da Agua Valle.
4: Muy buenos días.
0: Ah, no, ese ya está. Ese es viejito, listo, perdón. A ver, más a través del WhatsApp Olímpica 320-787-1045. ¿Qué estás haciendo, ven?
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0: Listo, ahí ya la he registrado. Más audiocitos a esta hora, saludito. Registraban la gente ahí, los que me han enviado la información ya lo registré, ya lo hice real. ¿Eso? ¿Qué estás haciendo, ve?
6: Hola, Madrid, buenas tardes, hola Jimmy, un saludo.
0: ¿Qué, papi?
6: Al día del padre, a todos los padres de la familia Domínguez, y a pesar de mi padre que lo quiero tanto en el cielo, está ahí en el cielito.
0: Hágale, mi negro.
6: Gracias.
0: Bendiciones, mi brother, abrazo fuerte.
7: Buenas tardes, los señores de Olímpica, buenas tardes.
0: ¿Qué, papi?
7: Bendecido día, señores. También para ustedes que son de la emisora, son padres. Dios los bendiga, Dios los guarde a todos y a los que están escuchando esta emisora también. Dios los bendiga, Dios los acompañe en todo lo que quieran, bastante salud. Que sea un día maravilloso, que sea un día maravilloso para todas las personas, los oyentes.
0: Amén, mi papacho.
7: De padre, de familia.
0: De una, hágale. Abrazo fuerte, ¿oyó? Muchas gracias por el mensaje tan hermoso. ¿Qué estás haciendo, ven?
8: 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La frase de mi papá era: maldición de gallinazo, no viene ni al culo ni al espinazo.
0: ¿Qué? ¿Qué es eso? Jamás había escuchado la frase.
9: Qué pena, yo escucho Olímpica para que mi hijo Willington Alessi Martínez participe y mi esposo Walter Marino Mina.
0: Bueno, señora, ahí de una.
10: Hola, Madrid.
0: Hola.
10: Buenas tardes, inicio turno, inicio día.
0: Amén, muchas gracias.
10: Día del padre, si eres padre, Madrid. Para enviar un saludito a mi viejito, mi querido viejo, que está ubicado en Altos de Normandía, en el Cerro de las Tres Cruces. Gracias por enviarle un saludo y un día del padre. Muy, muy bendecido. Y para mi mamá, que es madre y padre para mí, Heidi Milena.
0: Listo.
10: Gracias, Mari.
0: Hágale, Jorge dice, los saluda Lady Michelle. Muchas gracias. Todavía no soy papá, pero en su momento voy a tener esa bendición, claro que sí.
11: Buenas tardes, Olímpica, para registrar a mi papá Álvaro Moreno, de parte de todos sus 7 hijos y de todos los papás del mundo. Feliz día para todos.
0: Vale, con mucho gusto.
12: Es que escucho Olímpica porque me pone de todo. Un saludito a mi madre que ha sido padre y madre a la misma vez. La quiero mucho.
0: Listo.
12: Que me escriban el papatón.
0: Hágale, de una vez que he registrado yo.
13: Gestiona a esta hora en el peaje de la vía Cali-Palmira.
0: Ajá.
13: Por lo menos un kilómetro de congestión bastante grande.
0: Sí.
13: Para pasar el peaje que comunica a Cali con Palmira, Buga, Tuluá. Una fuerte congestión hoy en Domingo de Puente. Parece que hubiera partido el Deportivo Cali. Aquí en esta recta de Cali Palmira.
0: El Cali salió a vacaciones hace rato, mijo. No, pero dice que parece. Pablo de Trancón por ese sector. Hágale, mi papacho, un abrazo fuerte. Gracias por tu reporte. De la tarde, 21 minutos, a esa hora, escuchando Olímpica Serio 104.5. ¿Y vos qué estás haciendo, ve?
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1: Mi nombre es Amparo, muchas gracias a los olimpiquistas de corazón, a Magaly Nazaret. Gracias por las dos camas, por los dos colchones, por las sombrillas que nos regalaron, por la mesa, por los 4 meses de arriendo, por la nevera, por absolutamente todo, por el mercado. Muchas gracias, que Dios los bendiga, les multiplique a todos, a todo el equipo de trabajo. Gracias, olimpiquistas de corazón.
2: Soy la hermana mayor y por parte mía y de mis hermanitos, les agradecemos de todo corazón por todo lo que nos están ayudando. A todos los olimpiquistas, Dios los bendiga. No hay palabras para expresar en este momento todo lo que sentimos y yo les va a multiplicar todo por mil. Muchas gracias de verdad.
0: Gracias, olimpiquistas de corazón.

0: hermoso, que es en el cielo, que Dios te bendiga. Y saludito para todos los papás el día de hoy. Los papás de aquí de Olímpica Estéreo, vio Giovanotti, excelente papá, oiga. No, yo, o sea, yo voy a decirles algo.
1: Mi querido Cascarra.
0: Personas que para mí son representativas, que son influencia de ser un buen papá: Giovanotti, José Vallejo, Wanda Calderón, Micolta, Jefferson y Piroberta. No. Hasta, no, y Don Pedro también, que no se quede atrás. Son excelentes papás, siempre comprometidos con sus hijos, a pesar de las obligaciones que tengan, siempre están ahí para ellos. Que Dios los bendiga enormemente, claro que sí. Y como es habitual, es el momento de enviarle los saluditos a los papás que están en ese momento. Tienes la oportunidad en ese momento llamar también a través del celular 320-787-1045. Recibo llamaditas en ese momento. Es que quiero enviarle un saludo a mi papá que está en el cielo. Hágale de una vez, ahí se lo enviamos también. Por acá a través del WhatsApp. Buenas, ¿qué estás haciendo, ven?
2: Bueno, buenas tardes, Olímpica.
0: Buenas tardes.
2: La que me pone de todo y bien buena. Quiero enviar un mensaje a mi hermano William López.
0: Sí.
2: A Nueva York. Yo sé que todavía no están en la celebración del Día del Padre allá, pero quiero decirle que lo quiero mucho, que le doy gracias a la vida por haberlo puesto en mi camino, por todo el apoyo incondicional que me ha dado en cada momento. Uh-huh. Y querer tanto a mi hija.
0: Listo.
2: Dios te bendiga, hermano, te quiero mucho desde tu Colombia bella.
0: Listo, ahí se fue el mensajito, claro que sí. 2:32 PM, más audios por aquí. ¿Qué estás haciendo, de buenas?
3: Muy buenas tardes, Olímpica Estéreo. Yo
0: soy papi.
3: Olímpica, porque me pone de todo.
0: Y bien bueno.
3: Reportando sintonía, Carlos Emilio, antes del 1:30, Borrero, ayer de Aguavalle. La frase que tenía mi padre, que en paz descanse.
0: ¿Cuál?
3: Dime con quién andas y te diré quién eres.
0: Sí, señor.
3: Para que me anotes en el papatón.
0: Hágale de una vez, papi, y lo dejo registrado.
3: Sean Olímpica, porque me pone de todo.
0: Y bien bueno. Hágale, mi papacho, de una. Claro que sí.
1: Y no olvidaré jamás.
0: ¿Qué estás haciendo, ven?
4: Escucho Olímpica Estéreo porque me pone de todo y bien bueno, para mandarle un feliz día del padre a mi abuelo, que lo quiero mucho.
0: Hágale, claro que sí.
1: Y

0: levantar, que nos han guiado, que nos llenaron de toda su sabiduría, que nos enseñaron, como diría mi papá, por dónde meter la cabeza y por dónde no. Aquellos que nos enseñaron de responsabilidad, que nos enseñaron a ser organizados en nuestro dinero, en nuestra vida, y que a través de su amor nos demostraron lo que significa ser un verdadero papá. Para todos ellos, que Dios los bendiga. ¿Qué estás haciendo? ¿Eh? Buenas.
1: Buenas tardes, para que por favor me envíes un saludo a Álvaro Rosero y a Jonathan Rosero desde acá, Detroit, Michigan, Estados Unidos. Que la pasen muy bien y que Dios me les dé mucha vida. Gracias.
0: Hágale, papi, de una. Ahí se va el mensajito, 2 de la tarde, 34. Último mensajito por aquí. ¿Qué estás haciendo, ve? A ver. Por acá dice, buenas tardes, Olímpica. Saludos a Raúl Rengifo Rojas en Jamundí, de parte de sus hijos y familia, mi querido Cascarrabia.
2: Hola, Olímpica Stereo.
0: Hola.
2: Un saludo para mi hijo que está en Nueva Jersey, que él es un excelente hijo, Sebastián Guzmán. Te amo con todo mi corazón.
0: ¿Qué estás haciendo, eh? Buenas.
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0: Listo, ahí te dejo registrada, creo que sí. Último audiocito por aquí. Recuerda seguir enviando sus audios. Ese mensaje especial para su papá el día de hoy a través del WhatsApp Olímpica. ¿Qué estás haciendo? Por acá dice, la frase de don Mario Baos es: porte de bien, que la vida se la da a uno mismo. La de mi abuelo era: si usted roba, nunca disfruto a lo que se roba. Abrazo a mi viejo, que vamos rumbo al kilómetro 30. Ahí se fue el saludito, claro que sí. Buenas.
4: Hola, Mari.
0: Hola.
4: La cosa típica de mi papá era: el hombre sin plata, la cama lo mata. Si tiene mujer, se acaba de joder. O yo escucho Olímpica porque me pone todo y bien bueno.
0: Y ahí le faltó uno. Y si tiene moza, peor la cosa.

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1: Bueno, vamos con el ganador de la pinta con Olímpica Estéreo 104.5 a esta hora en esta papatón. Y el ganador es... del barrio El Diamante. Miguel Alejandro Devia Ledesma es el ganador.
2: ¡Ganaste! ¡Ganaste!
1: Siga enviando, ya le voy a escribir a Miguel. Sigue enviando ya mismo la palabra papatón a través del WhatsApp Olímpica, porque en la siguiente hora vamos con otro ganador. Ya le vengo a decir de que es 2 de la tarde, 46 minutos, yo escucho Olímpica.
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0: 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Ivón, metes el gol a esa hora. Olimpi reporteros, que es lo que pasa a través del WhatsApp Olímpica 327-87-1045. Nos van a contar a esa hora. Buenas. Espérate, lo cargo aquí nuevamente. A ver. Es que está como... Llegan tantos mensajes. ¿Qué estaba haciendo, ven?
1: Papatón del barrio Jarillón de Florario.
0: Barrio... Ok, Jarillón de Floralia a esa hora. Audiocito a través del WhatsApp Olímpica. Saluditos. ¿Qué estás haciendo, ven?
2: Dímelo, papi.
0: ¿Qué, papi?
2: Un saludito escuchando Olímpica de Brasil. Un saludito ahí para mi
0: papá. Oh, du Brasil.
2: De Orlando. Y aquí es de Brasil al pana Cristian y a Jonathan. Me los bendiga. Escuchando Olímpica.
0: Para mi brother. Bendiciones para vos, hombre. Por acá, ¿qué estás haciendo, ven? Uy, descargaron la aplicación muy bien.
3: Olímpica, yo escucho Olímpica desde Ecuador, Guayaquil. Un saludito para mi padre, mi padre que está en Cali. Muchas felicidades desde Guayaquil, Ecuador.
0: Hágale, mi brother, bendiciones para vos. ¿Qué estás haciendo, Ben?
4: Muy buenas tardes. Escuchando Olímpica porque me pone de todo y bien bueno. Otro adagio muy popular era...
0: ¿Cuál?
4: Caminando y meando.
0: Caminando. Mi papá cuando tenía mucho afán, y de pronto nos íbamos a ir y estábamos comiendo, él decía: mastique y en el camino vaya tragando, para que le hiciera más rápido. ¿Qué estás haciendo, ve?
5: Hola, registrarme con el papatón.
0: Hágale de una vez.
5: Olímpica porque me pone todo y bien.
0: Eso va, ahí ya quedase registrada.
6: Para desearle un buen día a mi papá, que lo quiero mucho.
0: Hágale, no sé quién es su papá, pero feliz día para él.
7: Olímpica, escuchando Olímpica desde Ternán, Colorado, para un saludo para mi padre que está en el cielo.
0: Ajá.
7: Que Dios me lo bendiga.
0: Listo, claro que sí. Bueno, abrazo fuerte para ti. ¿Qué estás haciendo, ve? Buenas.
8: Muy buenas tardes. Pues yo tengo aquí las votaciones, yo he votado y todo, pero sí. No sé, descarga. La otra
0: es. No, la aplicación, espérate, ya te ayudo con eso.
9: Apenas me estoy conectando, yo escucho Olímpica.
0: ¿Y papacho?
9: Y la buena, mi socio.
0: Hágale. Sabe,
9: ¿no? No es Zaragoza, no es Barcelona, es Madrid.
0: Es Madrid, obvio sí, obvio sí. Te quiero mucho, mi papacho, bendiciones, muchas gracias por ese saludito. Hasta el fin del mundo por acá. Buenas, ¿qué estás haciendo, eh? Buenas tardes.
10: Hola, muy buenas tardes.
0: Buenas tardes.
10: Un saludo a mi padre que está en el cielo. La frase más común que él decía era: arriba de Dios no manda a nadie.
0: Arriba de Dios no manda a nadie. Señora, tiene toda la razón.
11: Hola, Joanotti.
0: Joanotti está descansando, papi.
11: Chile. Los escucho todos los días.
0: ¿Ustedes también quieren que Joanotti trabaje todos los días?
12: Hola, buenas tardes. Yo escuchando Olímpica porque me pone de todo y bien bueno para registrarme para el papatón.
0: Ahí te dejo registrada de una vez. Obvio sí, obvio sí. Recuerda enviar su saludito. Puede llamar también al 327-87-1045. ¿Listo?

0: Yo escucho Olímpica porque me pone de todo.
1: Y bien bueno.
0: Un saludo a todos los padres en su día. La frase de mi padre.
1: ¿Cuál?
0: Mientras usted viva bajo este mismo techo.
1: Se hace lo que yo diga.
0: Hace lo que aquí se dice. Lo que yo le digo. No se diga más.
1: No se diga más. Así es. La frase famosa de tu papá, ya mismo a través del WhatsApp Olímpica 320-787-1045. Ya venimos con más audio, más reportecito de todos nuestros oyentes. 3 de la tarde, 18 a esa hora, yo escucho Olímpica.
2: ¡Papá! ¡Está!

0: Seguimos, 3 de la tarde, 30 minutos. Venga, resulta que por acá hay un oyente. Yo quiero decirle a todos ustedes, la verdad yo les pido perdón porque yo quisiera en serio poder sacar todos los audios. En serio, quisiera poder sacar todos los audios que ustedes envían porque sé que para ustedes los audios son importantes, porque sé que son mensajes para su familiar, para su papá. Pero son demasiados mensajes, mi gente. O sea, son muchos mensajes. Si yo pusiera todos los mensajes, no tendría que poner música por ahí hasta las 12 de la noche. Pero por acá hay un oyente que se molesta porque no le pusimos el mensaje. Y llega y dice que nosotros somos racistas, que porque él es negro. O sea, amigo, nosotros no tenemos la opción de mirar su foto de perfil, ni mucho menos. Y no es que seamos racistas porque no le ponemos un mensaje a usted. ¿Listo? Entonces, para don Vic, que por favor se relaje, se tranquilice y que goce el día, mi brother. O sea, nosotros, créame que hay mucha gente aquí que ha enviado audios y aquí han venido muchas veces aquí a la emisora a decir, ve, es que Kai no me ponen mis audios, y nosotros le mostramos, le decimos, vea, es que mire la cantidad de mensajes que ingresan y es muy bravo. O sea, yo quisiera en serio sacar todos los audios, pero no por eso puedes decir que nosotros somos racistas, que porque no te ponemos el... No, mi papacho, la verdad, mala esa, ¿yo? Mala esa. Seguimos acá entonces con más oyentes. Don Víctor, vamos a proceder a bloquearlo 2 días. Ay, nos sigamos más bien por acá a través del WhatsApp Olímpica 320-787-1045. ¿Qué estás haciendo, ve?
1: Yo, madre,
0: yo, papi, ¿cómo vamos?
1: Olímpica, porque me pone de todo y bien bueno la frase brava de mi papá.
0: ¿Cuál era?
1: Me acuerdo tanto que nos decía, a levantarse temprano, huevirrayados.
0: ¡Huevirrayados, señor! No me acordaba de esa. ¿Qué estás haciendo? Buenas.
2: Hola, buenas tardes.
0: Buenas tardes.
2: Escribirme para el papatón.
0: Hágale, de una vez. Gracias. ¿Qué ha registrado ahí, doña Mireya, de una vez? ¿Qué estás haciendo, ve?
3: Me acuerdo mucho de las palabras de mi padre.
0: ¿Sí?
3: Cuando me iba a visitar. Y yo le iba a pegar a los muchachos.
0: Ajá.
3: Me decía, si ya le vas a pegar a los niños, mejor me voy. A pendejar, estarle pegando. Ay. A mis muchachos. Y yo sí les voy a pegar. Salí y iba.
0: Pero venga.
3: No, él no le gustaba que uno le pegara.
0: Los papás son una cosa seria, ¿no? Porque cuando uno estaba pequeño y sí le daban duro. Pero ya crece, ya uno tiene sus hijos, digamos, en ese caso. Y ahí sí ya no le gusta que le pegue, porque le pega al niño, pero cuando le pegaban a uno. Ay, no. Por acá dice Victoria, que es que madricito, yo también soy Nietzsche y monto en avión. Está haciendo,
4: Soy Nietzsche porque me pone de todo bien bueno. Para saludar a un esposo que
0: gustó
4: Osorio y
0: al
4: barrio popular.
0: De una vez. ¿Qué estás haciendo? ¿Eh? Buenas.
5: Hola, buenas tardes, caballeros de Olímpica. A los papitos, un feliz día del padre. Desde acá, desde Chile. Para Jorge Anturi, Juan Camilo Anturi, Johan David Anturi, Jorge Iván Anturi, un feliz día del padre desde acá de Chile, su mamá los quiere mucho.
0: Hizo bendiciones para ti, que esté muy bien, buenas.
6: Hola, muy buenas tardes, yo escuchando Olímpica me pone de todo y bien bueno. Un saludito para todos los papis del mundo, para mi papito lindo que está en el cielo, Agustín Grajales, que lo extraño mucho, a mis compadres, a mis hermanos, a todos los papitos del mundo. Muchas felicidades a todos, los amo.
0: Liso, bendiciones también para ti.
7: Que se quedó en tu regazo por acá. Cuando salía.
0: Para eso le pagan 5 mil. Se pasó. Viejo Rubén Cruz, se pasó y lo sabe. ¿Qué estás haciendo, ve?
8: Muy buenas tardes, yo escucho Olímpica porque me pone de todo y bien bueno. Un dicho que decía mi papá, que está en los cielos, será: al que le van a dar le guardan.
0: Señor.
8: Si llega tarde, se lo calientan y se lo
0: Así es. Señor, tiene toda la razón. ¿Qué estás haciendo, ve?
9: Escucho Olímpica porque me pone de todo y bien bueno. Saludos a mi padre, Víctor Medina, allá en la cumbre. Valle. A mi hermano en Londres, Gustavo. Una felicidad, es un feliz día del padre.
0: Hágale. Mi papá, cuando yo dejaba comida, decía: el que guarda comida, guarda pesares. Así de sencillo. Canción para los papitos a esa hora, de Oscar de León. A las 3 de la tarde, 35 minutos, escuchando Olímpica. ¡Papá!

0: Vamos de una vez con el ganador de 104.500 pesos. En ese momento con el Papatón. Recuerda que seguir enviando la palabra Papatón a través del WhatsApp Olímpica 320-787-1045. Y el ganador a esa hora, hoy, porque estamos entregándole a todos los papitos, ¿listo? Con Olímpica Serio 104.5. El ganador de ese Papatón es el señor Hermes Ospina. Señor Hermes es el ganador de los 104.500 pesos de la Papatón. Y sigue enviando la palabra Papatón a través del WhatsApp Olímpica 320-787-1045.
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0: 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A esa hora yo escucho Olímpica. ¿Qué tenemos?

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1: 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Ya tenemos las 4 de la tarde, 18 minutos. Y seguimos a esa hora con todos los oyentes, los mejores oyentes del mundo mundial. Dejando sus audios, su mensajito a través del WhatsApp Olímpica 320-787-1045.
2: Yo escuchando Olímpica porque me pone de todo y bien bueno. Un saludito para todos los papás, los papacitos y los papazotes.
1: Sí.
2: Que espero que hasta el momento hayan estado pasando un día.
1: Que hayan pasado rico, ¿no?
2: Con su familia, con sus hijos, que es lo importante, con buena salud.
1: Así es. Un
2: saludo para todos los papás. Y especialmente a mi papá que está en el cielo, que siempre me ha cuidado y me ha protegido.
1: Listo, claro que sí. Mensajitos ahí está ahora a través del WhatsApp Olímpica 320-787-1045. ¿Qué estás haciendo? Ve. ¿De dónde estás ahí está ahora registrándote? ¿De dónde estás escuchando Olímpica Estéreo? ¿Con quién estás? ¿Almorzando? ¿Ya almorzó, no?
3: No pude, la descargué, pero.
1: ¿Qué pasó?
3: Me sale mucha información que no entiendo.
1: Papi, descargue la aplicación y ya, eso es fácil.
4: Yo escuchando Olímpica Estéreo, papi, quiero participar en el papatón. Yo soy papá.
1: Hágale.
4: Quiero mi papatón.
1: De una vez ahí lo dejo registrado, mi papacho, ahí, güey. Ahí está ahora WhatsApp Olímpica 320-787-1045.
5: Hola, madre, buenas tardes, buenas tardes.
1: ¿Qué, papi?
5: Que me llamen 10 padres.
1: ¿10?
5: Que me llamen 10 padres para allá los a la venta a celebrar el Día del Padre.
1: ¿Cómo?
5: Yo escucho Olímpica porque me pone a
1: el colmo del descaro, yo. 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

0: Seguimos ahí, ahora ya tenemos las 4 de la tarde. Ya tenemos las 4 de la tarde, 28, 29 minutos, escuchando Olímpica Estéreo 104.5. Recuerda seguir revisándote con la palabra papatón a través del WhatsApp Olímpica. 320-787-1045. Papatón, papatón. Porque ya venimos con ganador. Ganador de cuarto de millón de pesos, pero lo vamos a hacer arrancando la siguiente hora. ¿Listo? Por ahora envía la palabra papatón a través del WhatsApp Olímpica 320-787-1045. ¿Por acá? ¿Qué estás haciendo, ve?
1: Sí, la prima de hoy, el nombre, no la he escuchado.
0: Sí, y ya es lo que... dije, pero igualmente lo voy a decir otra vez, ¿listo?
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0: El nombre de la prima del día de hoy, nuevamente. Usted no lo ha alcanzado a notar. Ercilia, ese es el nombre de la prima olímpica del día de hoy. Ercilia, hoy domingo 14 de junio. Nombre de la prima olímpica del día de hoy. ¿Listo ya? ¿Ahora sí? Bueno, perfecto. Prosigamos entonces. Por acá, saludito. Buenas, ¿qué estás haciendo, Ben?
3: Aló, aló. ¿Me escucha?
0: ¿Nicolás?
3: Buenas.
0: Buenas.
3: Que si me escucha.
0: Sí, Nicolás.
3: ¿Estás escuchando olímpica? A que me pone de todo. ¡Y bien bueno! ¿Qué aguanta? ¿Cómo me le va, mi hermano? Bendiciones para usted. Manda, jugadorcito.
0: ¿Cuándo está descansando?
3: Voy a mandar un saludo. Un saludo para mi cucho. ¡Pa' unerme! Y para todos los papás. ¡Feliz día a todos los viejos! ¡Mandarle un fuerte abrazo! Papá, no nerves, ya me lo bendiga. Estoy en Olímpica, vea. Soy famoso. Olímpica, porque me pone de todo. Es bien bueno.
0: Qué bueno que sea, soy famoso.
4: No, Madrid, ese disco de Willy Colón, que dice el gran varón se dedicaron a usted, ¿o qué? Siempre ponen ahí discos, siempre lo ponen ahí, ¿no? Dedicarse a los que a usted, a Juan, disco no va a ser disco, sino...
0: ¿Qué chiste tan malo el suyo, amigo?
5: Yo escuchando Olímpica porque me ponen de todo muy bueno. Un saludo para todos los papás y los papacitos también, especialmente para ti, con esa voz tan linda que tienes.
0: Muchas gracias. Que Dios me la bendiga, yo. Muchas gracias. Seguimos por acá con más audiocitos a través del WhatsApp Olímpica. Buenas, ¿qué estás haciendo? Ven.
6: La prima de hoy se llama Cecilia.
0: ¿Cuál Cecilia, señora, ¿cuál Cecilia? Ya quiere hacer perder a la gente. Ercilia, Dios mío, bendito.
7: Oye, no quiero que...
0: Es que Cecilia, no.
7: Años porque mi padre ya es...
0: Último audio por aquí a través del WhatsApp Olímpica. Y recuerda seguir enviando la palabra papatón a través del WhatsApp porque ya venimos con el ganador de cuarto de millón.
8: Hola, que escucho Olímpica, la que me pone de todo bien bueno para saludar a mi papá de San Alejandro Muñoz.
0: Listo, claro que sí. 4 de la tarde, 32 minutos. La palabra papatón a través del WhatsApp Olímpica. Ya venimos con ganador.
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0: ¿Qué estás haciendo, ve?
1: Yo escuchando Olímpica porque me pone de todo y bien bueno.
2: Ya venimos. Ya venimos con el ganador. El cuarto de millón de pesos para el papá con Olímpica Estéreo 104.5 en esta papatón. Siguen viendo la palabra papatón a través del WhatsApp 320-787-1045. 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A las 4 de la tarde, 47. 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

0: 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Venimos con el ganador del cuarto de millón de pesos, con el papatón de Olímpica. ¿Serio? 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
1: Miramos de nuevo el nombre de la prima mundialista del día de hoy para el que apenas se vino a conectar. Ercilia. Ese es el nombre de la prima mundialista del día de hoy. Ercilia. ¿Listo? Ercilia. A que tome nota de una vez. Con Olímpica Serio 104.5, recuerda seguir anotando la prima mundialista y nos vamos con el ganador.
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1: Del cuarto de millón de pesos con la palabra papatón a través del WhatsApp. Ay, Dios mío bendito. El ganador es...

millón de pesos. Barrio Valle Grande, muy bien. Número de cédula 1670. Hasta ahí, no lo voy a decir nada más. Es aquel que se gana ese cuarto de millón con Olímpica Serio 104.5. Recuerde que la Papatón sigue hasta el día de mañana, para que lo tenga en cuenta. Por acá, saludito para la familia Arias, en especial Javier Arias de parte de Usuga, escuchando Olímpica Estéreo. Ahí le manda el saludito, que Dios lo bendiga. 5 de la tarde, 16 minutos, 6 horas, escuchas Olímpica Estéreo 104.5. ¿Qué tenemos?

5:33, ahí ahora escuchando Olímpica Estéreo 104.5. Recuerda seguir enviando la palabra papatón a través del WhatsApp Olímpica 320-787-1045. A 5:33 yo escucho Olímpica.

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